0: Las 7.
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7: Catastróficas consecuencias para todas las especies que habitan la Tierra.
8: Se registran más de 6.000 muertos en la guerra de Irak desde el 2003.
9: Se registra una balacera en la madrugada de ayer, donde fallecieron presuntos delincuentes de dos bandas.

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0: 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Comer de forma saludable y económica es posible cuando tomamos decisiones informadas. Hoy en El Platillo Sabio te enseñaremos a preparar una receta muy rendidora, salchichas a la mexicana.
1: Y para acompañar este y muchos otros platillos, dedicamos nuestra guía de consumo al oro verde de México, el aguacate. Analizaremos sus variedades, cómo elegir el mejor en el mercado y los secretos para conservarlo fresco por más tiempo. ¡Acompáñanos!
2: Bienvenidas y bienvenidos a Revista del Consumidor Radio. Soy Joy Ramírez. Hoy, en el Platillo Sabio Profeco, nos acompaña Mati Vargas, cocinera tradicional queretana, quien nos va a enseñar a preparar unas deliciosas salchichas a la mexicana desde cero. Bienvenida, Mati.
3: Gracias, Joy. Esta receta les va a encantar. Comenzamos. Los ingredientes que necesitamos para hacer las salchichas caseras son 1 kilo de pechuga de pollo, 400 gramos de hielo picado, 200 gramos de lardo de cerdo o lomo de cerdo, 140 gramos de fécula de maíz, 20 gramos de sal, 16 gramos de cebolla en polvo, 8 gramos de fosfato de sodio, 8 gramos de sal cura, 1 cucharadita cafetera de paprika, agua, funda de celulosa para la salchicha e hilo de algodón. Para nuestra preparación de salchichas a la mexicana, requerimos 2 jitomates medianos en cubos, media cebolla fileteada, 1 chile verde, 1 diente de ajo fileteado, cilantro picado, sal al gusto, aceite y 6 de las salchichas que vamos a preparar cortadas en rodajas. Comenzaremos preparando el embutido. Primero, cortamos la carne en cubos pequeños y la ponemos en la licuadora junto con las sales mezcladas. Y mientras se licúa, agregamos 1 tercera parte del hielo molido. Además, añadimos nuestro colorante natural, que es la paprika. Luego, el lardo de cerdo o lomo de cerdo. Y al final, el resto de los ingredientes, incluyendo el hielo. Licuamos hasta que se integren bien los ingredientes y reservamos la mezcla en un bowl. Ahora, para darle forma a las salchichas, colocamos la mezcla dentro de la manga y embutimos en la funda de celulosa, rellenando a presión las tiras largas y atamos por uno de los extremos. Dividimos las salchichas en porciones atándolas con hilo de algodón. Para cocinarlas, colocamos las tiras de salchichas en las bolsas resellables de grado alimenticio y extraemos la mayor cantidad de aire posible. Calentamos previamente el agua a punto de ebullición, introducimos la bolsa de salchichas y cocinamos de 30 a 40 minutos. Al finalizar la cocción, sumergimos las salchichas en un bol con agua fría y hielos. Esto es para crear un choque térmico y las llevamos a refrigeración por 24 horas. Es muy importante que no retiremos la funda de celulosa hasta que las vayamos a usar. Ya seleccionadas, las colocamos en una bolsa al alto vacío para almacenarlas en el refrigerador. Estas salchichas pueden durar una semana almacenadas en refrigeración dentro de la bolsa. Ahora vamos a llevar estas salchichas caseras a otro nivel. Para su preparación, agregamos aceite en una cazuela y sofreímos la cebolla, el ajo e incorporamos las rodajas de salchicha. Agregamos el chile picado y después el jitomate en cubitos. Sazonamos con una pizca de sal y colocamos un poco de cilantro picado. Por último, dejamos cocinar por 10 minutos aproximadamente hasta que todo quede bien integrado. Recuerden que el platillo sabio Profeco es fácil de preparar, tiene buen sabor, aporta un balance nutricional y rinde para varias porciones. Anímense a prepararlo y cuéntenos en nuestras redes sociales cómo les fue. Yo soy Mati Vargas, cocinera tradicional queretana, y fue un gusto cocinar con ustedes.
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1: El aguacate es una de las grandes aportaciones de México para el mundo. Es un alimento de textura suave y sabor inconfundible que proviene del árbol Persea americana, originario del centro de México y zonas altas de Guatemala.
0: Su nombre proviene del náhuatl aguacatl y, según la región, también se le conoce como abocado, palta, cura o pagua. Este alimento posee una gran versatilidad culinaria, además de aportar un alto contenido de grasas saludables, fibra, vitaminas y minerales.
1: En 2024, el aguacate se consolidó como el tercer producto agroalimentario más exportado por México. Esto lo posiciona como un pilar estratégico del sector agrícola y del comercio exterior nacional. Asimismo, México concentra alrededor del 28% de la producción global, lo que lo convierte en el principal productor a escala internacional.
0: Pero no todos los aguacates son iguales. Cada uno tiene características distintas, por lo que tienen distintos usos. Puede ser aguacate Hass, el más popular en el mercado internacional. Si buscas una textura cremosa, este es el elegido, además de tener un inconfundible sabor a nuez. No te dejes engañar. Cuando su cáscara se torna oscura, casi negra, es que está en su punto. Lo mejor, está disponible todo el año.
1: Aguacate criollo. Tiene una cáscara muy delgada y suave, que en algunos casos es comestible. Además, destaca por su gran resistencia al frío.
0: Aguacate fuerte. Con su forma de pera, este aguacate luce una cáscara gruesa, ligeramente áspera con puntos amarillos. Por dentro, tiene una pulpa muy cremosa. Está disponible desde finales de otoño hasta la primavera.
1: El aguacate es un gran aliado para tu salud. Aquí te contamos cómo te ayuda. Tendrás una salud cardiovascular envidiable, ya que sus grasas monoinsaturadas son expertas en reducir el colesterol malo y elevan el bueno, evitando que se acumule en tus vasos sanguíneos. Tiene poder antioxidante. Gracias a su vitamina E, disminuye el riesgo de enfermedades cardiovasculares y degenerativas.
0: Si buscas mejorar tu salud digestiva, su alto contenido de fibra y agua son la clave. Juntos favorecen el tránsito intestinal y previenen el estreñimiento. Gracias a que es bajo en sodio, pero muy alto en magnesio y potasio, el aguacate es el alimento adecuado para personas con hipertensión arterial.
1: Para que puedas aprovechar todos estos beneficios en tu salud, te compartimos algunas recomendaciones de compra. Observa el color de la piel y prefiere los aguacates de color más oscuro, ya que generalmente indican mayor madurez. Ojo con los golpes. Elige siempre una cáscara sin magulladuras, manchas profundas ni grietas.
0: Haz la prueba de firmeza. Lo ideal es que se sienta firme, pero ceder ligeramente al presionarlo. Para evitar su oxidación, solo aplica unas gotas de limón sobre la pulpa. Guárdalo en un recipiente hermético y directo al refrigerador. Eso sí, si ya está maduro, no esperes mucho. Consúmelo en 1 o 2 días.
1: Compra aguacates verdes. A temperatura ambiente, estos alcanzarán su punto óptimo de maduración en unos 4 o 5 días. ¿Los necesitas antes? Acelera el proceso. Envuélvelos en papel periódico o colócalos en una bolsa de papel. Siempre a temperatura ambiente.
0: Detén la maduración. Si tu aguacate ya está maduro pero no lo vas a usar todavía, refrigéralo. Puede conservarse fresco hasta 2 semanas si se mantiene a 7 centígrados. Ahora ya lo sabes. Elige bien. Cuida tu salud y sácale todo el provecho a ese tesoro del campo.
1: No olvides que con la herramienta ¿Quién es quién en los precios? Puedes comparar precios para tomar las mejores decisiones de compra. Entra a qqp.profeco.gob.mx. Recuerda que para ser una persona consumidora responsable, hay que estar bien informada.
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0: Muy buenas noches, amigas y amigos de La Hora Nacional. Muchas gracias por acompañarnos en este espacio donde hablamos de cultura, música, historia y temas que forman parte de la vida de nuestro país.
1: Hoy, 24 de mayo, vamos a tener un programa lleno de tradición, memoria y actualidad.
0: Vamos a tener música del Trío Hidalgo, una agrupación huasteca que interpreta música de tradiciones indígenas y mestizas de Hidalgo con violín, con jarana huasteca y guitarra quinta o huapanguera.
1: Además, nos acompaña la secretaria de Cultura, Claudia Curiel de Icaza, para platicarnos sobre la segunda edición del concurso México Canta por la Paz y contra las adicciones.
0: Vamos a conocer detalles sobre el puente Nichupté en Cancún, una obra que puede mejorar la movilidad entre la ciudad y la zona hotelera.
1: También vamos a hablar sobre las acciones de prevención de inundaciones en distintos puntos del Valle de México por la temporada de lluvias.
0: Tendremos un reportaje especial desde el Archivo General de la Nación, el antiguo Palacio de Lecumberri. Esta legendaria prisión se convirtió en uno de los recintos históricos y documentales más importantes de México.
1: Y haremos un viaje simbólico en el tiempo para encontrarnos con Leonora Carrington, una de las artistas más importantes del surrealismo. Su obra abarcó pintura, escultura, grabado y literatura y dejó una huella realmente grande en la cultura mexicana.
0: Llega también la Chilanguía con recomendaciones para aprovechar la Ciudad de México.
1: Además, vamos a tener los flashazos del bienestar, donde les compartimos información breve sobre programas de apoyos que pueden beneficiar a millones de mexicanas y mexicanos. Esto y más aquí en La Hora Nacional.
2: La estrategia de atención a las causas impulsada por la Secretaría de Gobernación continúa acercando apoyos y oportunidades a las comunidades que más lo necesitan. Como parte de estas acciones, servidores públicos del Gobierno de México realizaron 2,709 visitas casa por casa en Iguala, Acapulco y Chilpancingo. El objetivo es identificar las necesidades de las familias e incorporarlas a programas sociales. Además, se busca acercar a las y los jóvenes a actividades deportivas, culturales y laborales. Estas acciones fortalecen la atención social y la reconstrucción del tejido comunitario en Guerrero.
0: Llegó la segunda edición del concurso México Canta por la Paz y contra las Adicciones. Vamos a ver y escuchar la entrevista que le hizo nuestro compañero Orlando Abad a la secretaria de Cultura, Claudia Curiel de Icaza.
3: La segunda edición del concurso binacional México Canta ya está aquí, es una realidad, estamos en fase de convocatoria y ustedes tienen mucho que saber. Cuéntenle a ese artista de la familia o a quien ustedes conozcan, porque esto no se lo pueden perder. Y precisamente para saber todos los detalles, hoy en La Hora Nacional nos acompaña la secretaria de Cultura del Gobierno Federal, Claudia Curiel de Icaza. Bienvenida, secretaria.
4: Muchísimas gracias. Bueno, pues esta convocatoria para México-estadounidenses, mexicanos entre 18 y 29 años, pueden participar a través de mexicocanta.gob.mx, suben su canción, no tiene que grabarse en un estudio profesional, que eso es muy importante, son 2 minutos y medio de algún cover o alguna canción que tengan, y de ahí van a ir pasando etapas con especialistas del Consejo Mexicano de la Música, que son compositores, disqueras independientes, comerciales, y de ahí vamos a llegar a 7 semifinalistas para México, 7 semifinalistas para Estados Unidos y nos vamos a ir el 23 de agosto a Los Ángeles, al Million Dollar, que es un foro maravilloso, donde va a ser la primera semifinal en vivo. Va a votar el público, aquí no hay jurados, solamente el público va a poder votar en vivo. De ahí van a pasar 3 finalistas.
3: Nos vamos a
4: Mazatlán, al Teatro Ángela Peralta, que también es hermosísimo. Y tanto Mazatlán como Los Ángeles y muchos lugares, pero estos dos han sido símbolos y han sido espacios fundamentales donde se ha gestado esta música. El regional mexicano, la música tradicional contemporánea mexicana con fusión de sonidos urbanos, como el hip hop, rap y todo lo que ahora ha confirmado a la música mexicana en los primeros lugares del mundo.
3: Para que ustedes vayan teniendo en cuenta que cualquier género se vale, pero la narrativa es importante. Estamos hablando de un concurso y una iniciativa que busca acercarnos hacia el amor, el desamor y la grandeza cultural de nuestro país.
4: Sí, y nos vamos a enfocar principalmente en regional mexicano porque tiene una gran versatilidad de fusiones con rock, metal, lo que tú quieras, sonidos urbanos. Y esa es la música que ahorita está llevando a nuestro país a ser el 10º lugar en la industria del mundo. El 70% de la música que se escucha latina en las plataformas de streaming, el 70% es mexicana. es muy interesante. Y pues en nuestro idioma, conquistar el mundo desde ahí.
3: Y además encontrar nuevos talentos maravillosos. En la Obra Nacional vivimos muy de cerca y muy apasionadamente la primera edición. Y me gustaría preguntarle, ¿qué aprendió toda la experiencia, todo el equipo de México Canta? Porque es enorme la iniciativa. Como usted lo decía, va desde disqueras hasta managers, productores, para poder hacer esta segunda edición con estos cambios que además se ven muy profesionales. O sea, se descentralizó, hay viajes,
4: sí,
3: hay muchos cambios.
4: Por principio Los Ángeles el 23 de agosto, el 30 de agosto Mazatlán, también en vivo. Y de ahí van a pasar 6 finalistas, más el mejor votado de las 2 semifinales. Y la final va a ser en el Auditorio Nacional, el 13 de septiembre. Y los que ganen van a participar el 15 de septiembre en el Zócalo con el artista invitado que ya se anunciará. Y recordar que en cada una de estas ediciones y semifinales habrán artistas invitados también.
3: Pues en realidad es una experiencia que profesionaliza y que ayuda a crear sueños reales, a hacer realidad los sueños. Y qué bueno que se vuelve a hacer. Secretaria, ¿algo más para invitar a los jóvenes, a las jóvenes, a que se inscriban, a que participen?
4: Que no sean tímidos, y si a ustedes no les gusta la música, siempre habrá un pariente, un amigo. Incentiven también poner atención nuestros mexicanos estadounidenses. Queremos que sean parte de este concurso, que es un concurso sin precedentes porque se hace en México y en Estados Unidos y hermana a los jóvenes mexicanos estadounidenses y a los mexicanos con las mismas raíces pero distintas identidades.
3: Todo está dicho, el semáforo está en verde y ustedes solo tienen que inscribirse. Ya nos veremos en próximos meses para ver cómo es que avanza, secretaria. Muchísimas gracias. Qué emocionante. Seguimos en la Hora Nacional y ahí viene México Canta. Que no se les olvide.
1: El puente vehicular Nichupté en Cancún es una obra que busca mejorar la movilidad entre la ciudad y la zona hotelera. Su objetivo principal es reducir tiempos de traslado en una de las rutas más congestionadas de la ciudad.
0: El puente está diseñado con 3 carriles vehiculares, uno por sentido y un carril reversible. Esto permite ajustar la circulación según las horas de mayor carga vehicular.
1: También incluye una ciclovía, lo que abre espacio para la movilidad sustentable y además ofrece una alternativa segura para peatones y ciclistas.
0: En la inauguración se destacó que beneficiará a más de 40,000 personas en la región.
1: En Quintana Roo, el turismo sigue siendo uno de los motores económicos más fuertes porque tienen millones de visitantes al año. Esto obviamente pone presión en la infraestructura vial de destinos como Cancún.
0: Con esta obra se busca mejorar la experiencia de turistas y residentes, reduciendo tiempos de traslado y mejorando la conectividad hacia la zona hotelera.

0: construye igualdad, construye amor al pueblo y construye amor a la patria. La honestidad.
1: La honestidad.
0: El amor al pueblo.
1: El amor al pueblo.
0: Y el amor a la patria.
1: El amor a la patria.
0: ¡Dan resultados!
1: ¡Dan resultados!
0: ¡Que viva Quintana Roo! ¡Que viva México! ¡Que viva el pueblo de México! ¡Que viva México! ¡Que viva México! ¡Que viva México!

0: esta época de lluvias llegó con todo.
1: Sí, ¿qué tal? Fíjate que justo en esta temporada que ya la tenemos encima, se están reforzando varias obras para prevenir inundaciones en puntos clave, sobre todo en la zona oriente del Valle de México.
0: Sí, por ejemplo, en Iztapalapa, en Nezahualcóyotl y La Paz, donde el agua se acumula rápido y genera afectaciones importantes.
1: Por eso se están ampliando y fortaleciendo lagunas de regulación, colectores y cárcamos de bombeo para que el sistema tenga mayor capacidad de desalojo y responda mejor en lluvias intensas.
0: Y también el mantenimiento del drenaje, ¿no? Sí. O sea, no solo obras nuevas, sino limpiar, reforzar y desasolver para que todo fluya mejor.
1: De hecho, hay trabajos de desasolve en varios ríos y canales, además del refuerzo de bordos en distintas regiones del país como parte de una estrategia mucho más amplia de prevención.
0: La idea es reducir riesgos y proteger a la población en toda la temporada de lluvias, que ya sabemos que cada año viene con fuerza. En una visita que generó mucha conversación, la presidenta de México, Claudia Sheinbaum, recibió al músico Bono y al grupo U2 en un encuentro que se hizo tendencia por el diálogo con figuras influyentes de la música a nivel global.
2: Hello, nice to meet you.
3: What an honor. Lovely to meet you.
2: Nice to meet you.
3: We're such fans of yours.
2: Thank you. Oh, thank you very much.
3: Really, and of
2: yours. Wow, nice to meet you. Felicidades a ustedes.
3: My goodness. Have universal health care? You have raised the minimum wage? You come to the Street Child World Cup? You meet Ezra and myself?
2: We have reduced wages.
3: I don't know how you have time.
2: Health, education, housing.
3: Yeah.
2: Those are the rights.
3: That's it.
2: They are not very rich.
3: That's right.
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0: Este 25 de mayo recordamos a Leonora Carrington por su aniversario luctuoso, una figura muy importante del surrealismo y una de las artistas más influyentes del siglo XX en México.
1: Carrington fue pintora, escultora y escritora, y además desarrolló una obra llena de simbolismo, imaginación y misticismo. Su obra sigue inspirando a nuevas generaciones dentro y fuera de nuestro país. Vamos a hacer un viaje simbólico en el tiempo para conocer su historia en su propia voz en una entrevista muy especial.
2: Hola, ¿qué tal, queridos amigos? Yo soy Ignacio Alba, alias El Diablo, y desde las oficinas del diario El Pitazo, te lo damos antes que nadie, pues me trajeron aquí a la hora nacional, nada más y nada menos, que para entrevistar a una señorona. Ya verán qué talla de señora, ¿eh? Tenemos aquí en el estudio a doña Leonora Carrington. Muchas gracias por acompañarnos.
3: Un placer, señor Diablo, un placer.
2: Oiga, pues ha estado muy difícil localizarle en estos años, ¿verdad? Desde aquel 25 de mayo, híjole, su agenda ha estado un poco tensa. Dígame, ¿qué ha estado haciendo en estos días?
3: Bueno, pues es que realmente usted sabe que yo paso mi tiempo pintando y esculpiendo, pero incluso después de la muerte mi agenda es un poco apretada. Por ejemplo, ahora vengo de escuchar un concierto en Los Anillos de Saturno y a las 11 me tengo que aparecer en un plato de sopa de tomate.
2: Óigame, qué espacial y qué especial, caramba, qué maravilla. Y bueno, ahondando un poco más en lo que fue su historia, cuéntenos, ¿cómo fue su infancia?
3: Bueno, pues yo nací en una familia rica en Inglaterra porque mi padre hizo buen dinero en el negocio de las telas. Pero bueno, en la corte todo eso no importaba mucho, dinero, ¿sabe? Allá solo la sangre noble es lo que la gente le importa.
2: El apellido, ¿no? Que el abolengo que le dicen.
3: Así es, correctamente. Por eso cuando yo tenía 16 años, señor Ignacio Diablo, yo tuve un desencuentro con mis padres porque él pensaba que para que nosotros escaláramos socialmente tenía que casarme con alguien de la nobleza. Así es, pero que para mí fue una buena oportunidad para hacer una estrategia porque con eso yo pude convencer a mis padres de hacer un trato. Yo iba al baile de presentación en el que me querían a mí buscar un esposo, pero ellos me dejaban ir a la Academia de Arte y me costó, pero aceptaron.
2: Oiga, esta historia es la que podemos ver en La Debutante.
3: Así
2: en el cuento
3: es.
2: De la debutante que usted misma escribió.
3: Yo escribí ese cuento porque, señor Diablo, yo fantaseaba con que una hiena y yo nos hacíamos amigas en el zoológico. Y entonces yo así le prestaba mis vestidos y mis guantes a la hiena para que se hiciera pasar por mí en la cena. Así es, pero al final ella se come a mi sirvienta para usar su cara como máscara, todo un... Le recomiendo que lo lea.
2: Ah, mire, qué llena tan simpática, ¿eh? Lo bueno es que era su amiga.
3: Soy de buenas amistades, señor Diablo.
2: Oiga, y bueno, cuénteme un poco de cómo fue que conoció las vanguardias, el surrealismo, el dadaísmo, todo esto. ¿Cómo fue?
3: Pues es que saliendo de la academia yo conocí estas vanguardias porque empezó a suceder que después de la Primera Guerra Mundial, ajá, una generación de artistas estaba intentando hacer sentido del mundo con su arte. Como Pablo Picasso, Buñuel, Joan Miró, André Breton, Max Ernst, por ejemplo.
2: Ay, ¡qué maravilla! Oiga, a ver, ¿qué le podría decir ahora a todas las personas que nos ven ahora del 2026? Un mensaje que tenga para esta sociedad que hoy en día tenemos.
3: Yo creo que les diría que sean intrépidos, ya sea en la cocina, en la alcoba, en el arte, en todo hay que desafiar a la hostilidad del conformismo. Eso les diría.
2: Uy, eso está muy bueno. Y acá, pues ya acá entre nos, ¿usted qué receta me podría dar así? Me dijeron que usted conoce ahí unos manualitos para soñar cosas, ¿no?
3: Para soñar algunas cosas divertidas, señor Diablo. Luego me cuenta, pero anote ingredientes.
2: A ver, vamos, pongan atención, ¿eh? A ver.
3: 1 kilo de raíz fuerte.
2: 1 kilo de raíz fuerte.
3: 4 kilos de miel.
2: 4 kilos de miel.
3: Un bigote postizo.
2: Bigote postizo.
3: Y no, ¿sabe qué? Yo creo que para que tenga la receta completa, mejor vamos a esperar a revelarla en la segunda temporada de las Crónicas del Diablo.
2: Oiga, ¿qué me dice que esté en el Foro Shakespeare?
3: A las 8:30 de la noche, señor Diablo, para que se entere también de mi amistad con Remedios Varo, con Katy Horna, que eran otras surrealistas impresionantes.
2: Claro, las tres brujas les decían, ¿verdad?
3: Así es.
2: Que vivían ahí en la colonia San Rafael, que se iban al mercado de Sonora, hacían sus brebajes, toda la cosa.
3: Toda la cosa que se pueden enterar en el Foro Shakespeare, yes.
2: Oiga, ¿por qué fechas más o menos? ¿Es jueves?
3: Los jueves de julio, así pues, es, les
2: a
3: esperamos.
2: A las 8:30 en el Foro Shakespeare, ¿verdad? Ahí los vemos, así que no se la pierdan. Aquí está la señora Leonora Carrington, pero allá conocerán a Katy Horna también y a Remedios Varo. ¿Y quién más viene? Cuéntenos también. Está José Pepe. ¡Ay!
3: Se me Horna, da. Pepe Horna también. Mis amores. Mi Chiqui Vice.
2: Chiqui Vice.
3: Benjamín Pérez y otros muchos que tienen que ir a escuchar nuestros personajes.
2: Pues ya lo saben, no se lo pueden perder. Ha sido un privilegio tremendo contar con la presencia de tremenda señorona. Muchas gracias por acompañarnos y nos estamos viendo ahora en julio, ahí en el Foro Shakespeare.
3: Y a las 10 de la noche en la hora nacional.
4: Perdón que interrumpa, querido Diablo. Señora Carrington.
2: ¡Micha!
4: Oigan, muchas gracias por venir. Un honor que estén con nosotros. Gracias, Giovanna. Gracias, Elías. Gracias. Y no se los pierdan todos los jueves, 8:30, en el Foro Shakespeare, Manual para Pintar Gatos. Ahí nos vemos.
2: Ahí nos vemos.
1: La Ciudad de México siempre tiene actividades para todos los gustos. Vamos a ver qué nos preparó esta vez Germán Gastel.
5: Chilanguía, Chilanguía, bueno, que sea yo solo, pero de todas maneras le mandamos un abrazo a Orlando y a los niños que siempre nos están apoyando aquí en la Chilanguía. Bueno, esta semana en la Chilanguía te traemos lo mejor de la cultura, el arte y el entretenimiento que puedes disfrutar en la Ciudad de México. Arrancamos con una exposición que une dos pasiones universales, el arte y el fútbol. Esa misma emoción es muestra que reúne cerca de 100 obras de más de 60 artistas de 13 países. Incluye fotografía, video, pintura e instalaciones que reflexionan sobre el fútbol como un lenguaje común y universal. Si buscas plan familiar, llega Ubu Rey. Una puesta en escena con niños presentada por el carro de comedias de la UNAM bajo la dirección de Mario Espinosa. Un clásico para disfrutar los fines de semana. Para los amantes de la lectura, no te pierdas la Feria del Libro en Coyoacán del 7 al 16 de junio. Serán 180 editoriales y alrededor de 300 actividades, además de presentaciones con grandes autores. Y en el marco del Mes de la Diversidad Sexual, la Ciudad de México ofrece cine gratuito en distintas sedes, como el Cine Zapata, la Universidad Rosario Castellanos y el Centro Cultural Los Pinos. Consulta horarios y programación en la página de Procine. Y ya que hemos estado hablando de Leonora Carrington, los invito a la exposición permanente y gratuita en el Centro Cultural Bicentenario Mexiquense. Es verdaderamente maravillosa y mágica. Y para cerrar, celebremos el Día Mundial de la Bicicleta este 3 de junio. Habrá rodadas en Paseo de la Reforma desde el inicio hasta el final, ese mismo día. Y también actividades del fin de semana, impulsando la movilidad alternativa en la ciudad.
6: Lleva, llévame en tu bicicleta. Óyeme, Carlos, llévame en tu bicicleta.
5: Una ciudad de México que se mueve, se expresa y se vive a través del arte, la cultura y el espacio público. Seguimos aquí en La Hora Nacional.
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0: Edificio histórico de México. Es un edificio de principios del siglo pasado que funcionó como penitenciaría de la Ciudad de México hasta la década de los 70 y que a partir de la década de los 80 es sede del Archivo General de la Nación. Un lugar impresionante que guarda tantos y tantos secretos que sería casi incontable en un solo día. Pero hoy nos dedicamos a conocer un poco más de este sitio y de su misión en el presente. Por favor, acompáñenos a ver esta entrevista y a ver qué aprendemos. Como cada que salimos a visitar México, llegamos a lugares sorprendentes y maravillosos en la hora nacional. Hoy estamos en el Archivo General de la Nación, en el Palacio de Lecumberri, un lugar histórico por demás para nuestra nación y para nuestra historia, pero vamos a platicar con el que sabe. El doctor Rodrigo Moreno Elizondo, que es el subdirector de acceso y atención al público, como ustedes, como nosotros, que nos metieron, miren, hasta el fondo de la casa aquí en el Archivo General de la Nación. Muchas gracias, doctor. ¿Cómo está?
1: Orlando, es un gusto estar con ustedes y estar con su auditorio.
0: ¿Cuál es la importancia de tener un archivo general en México?
1: El Archivo General tiene múltiples funciones sustantivas. Entre ellas están garantizar la correcta organización y administración de archivos en el país. Es decir, que se encarga de acompañar a las instituciones públicas, incluso particulares, que necesitan tener correctamente organizada su información para garantizar el acceso a la misma y, por lo tanto, su utilidad. Y eso acompaña a la administración pública, pero también a lo interno tiene la responsabilidad de custodiar un gran acervo histórico que contiene la memoria documental del país desde el siglo XVI hasta el presente.
0: Aquí están los sentimientos de la nación, entre muchos otros. Platíquenos algo de esos datos sorprendentes que podemos encontrar aquí.
1: El Archivo General de la Nación tiene una historia larguísima. Desde la época colonial se empiezan a generar documentos. Sin embargo, no existía propiamente una cultura de organizar y administrar estos documentos. Hasta finales del siglo XVIII ya se dan cuenta las autoridades que había que tenerlo organizado. Había algo que se llamaba la Secretaría de la Cámara del Virreinato. Y ahí se tenían organizados papeles administrativos de la colonia. Entonces se crea el primer archivo, el Archivo General de la Nueva España. Después esa administración cambia en la época independiente. En agosto de 1823 se decide crear el Archivo General y Público de la Nación, que es, digamos, el antecedente de este Archivo General.
0: Oiga, a finales de los 70, 77, por ahí se dijeron, ya no cabemos, necesitamos otro lugar. Platíquenos cómo fue esa transición, porque bueno, ahora ya se ve todo muy bonito, pero aquí era un lugar donde la historia fue muy oscura.
1: Claro, este archivo ha estado viajando. En el primer momento del siglo XVIII estaba en Palacio Nacional. Como no cabía todo el documento ahí, se mandó una parte de lo que es el convento de Santo Domingo. Entonces, como justamente no cabía, decían, bueno, necesitamos buscar un lugar idóneo. Había una parte en algo que se llamaba el Templo de Guadalupe, que era la Casa
0: Tacubaya,
1: María.
0: ¿No? Tacubaya.
1: Claro. Estuvimos un tiempo en lo que hoy es el MUNAL, el ex Palacio de Comunicaciones y Obras Públicas. Ahí del año 73 al año 82 fue nuestra casa, digamos. En 1976 cierra esta penitenciaría, en agosto. En el 77 se decreta que se tiene que convertir en el Archivo General. Había que remodelarlo. Se logra, se remoza, se quita, digamos, todo lo que tenía que ver con la penitenciaría. Y en agosto del 82 se hizo un gran evento para inaugurar esto que sería la casa definitiva hasta este momento del Archivo General de la Nación.
0: Hoy podemos venir a visitar, podemos venir a consultar. ¿Cómo le hacemos, Doc?
1: La gente puede venir al Archivo General de la Nación a recorrer la exposición permanente. Hay documentos emblemáticos como el Acta de Independencia de 1821, las constituciones de 1824, 1856, 17, van a poder ver la historia de la institución y a la vez las funciones sustantivas, todo el equipo de archivistas y de especialistas que hacen posible que la memoria siga viva.
0: Doctor, muchísimas gracias por acompañarnos en la Hora Nacional.
1: Muchísimas gracias por la invitación.
0: Y nosotros seguiremos caminando, recorriendo y conociendo lugares mágicos, maravillosos e históricos como este Palacio de Lecumberri, hoy Archivo General de la Nación. Crujías convertidas en galerías, comedores de presos convertidos en bibliotecas, un edificio que tiene muchísima historia y que hoy guarda la memoria de nuestra nación, es lo que hoy conocimos en la Hora Nacional. Nosotros seguiremos recorriendo lugares, sitios, y si ustedes quieren que vayamos a alguno, solo tienen que ahí comentarlo y nosotros haremos todo lo posible por llevar la magia de México a todo el mundo. Continuamos.
1: Gracias.
2: Muchas gracias por haber estado con nosotros en esta primera parte de La Hora Nacional. Regresamos después de la pausa con más historias, música y pláticas de todos los temas.
3: Y hoy los vamos a dejar con una frase de Leonora Carrington, una de las figuras más importantes del arte surrealista en México, nuestro país. Dice así:

0: la realidad no está ahí para ser creída, sino para ser creada.
1: Sí, totalmente hace sentido con su obra.
0: Sí, ¿verdad?
1: Totalmente.
0: 100%.
1: Oigan, pues esta semana le queremos mandar saludos a mucha gente. Para empezar, a GMS Electrificaciones, Cecilia Godínez, Marta Ceci Martínez, Alexis Linares, Isaac Cortés Rosas, Juan Carlos López Díaz, Saúl Morales Maldonado y Cristian Elizalde.
0: Y también a Rolando Rubén Ná Pérez de la Ciudad de México, Marcelo Nava de León, Guanajuato, Letiza del Carmen Caballero de Tizapán, San Ángel, Julio César Pérez Pérez de Tabasco, Edgar Bennett de Portales en la Ciudad de México, Valentín Clemente Chino de la Ciudad de México y Alejandro Perales.
1: Muchas gracias por escribirnos, escucharnos y por ser parte de esta comunidad. Recuerden que estamos en YouTube, Facebook, Instagram, TikTok, X, Spotify y que también nos pueden contactar en el número 55 34 83 42 39, o mandarnos un correo electrónico. La dirección es lahoranacional@segov.gov.mx. Que tengan una muy bonita noche y una gran semana.
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0: Ya regresamos con la segunda parte de La Hora Nacional. Muchas gracias por seguir con nosotros este domingo, porque tenemos más historias, cultura e información interesante para todas y todos.
1: Así es, vamos a hablar sobre Los Hijos de la Costa Chica, un documental cinematográfico que sigue la historia de músicos afromexicanos de Guerrero y Oaxaca y nos muestra la cultura popular costeña.
0: Además, una especialista nos va a explicar la importancia de la tiroides para el funcionamiento del cuerpo.
1: Les hablaremos de algunos medicamentos que prometen bajar de peso y que se usan de manera indiscriminada, pero pueden provocar incluso la muerte si no se usan bajo supervisión médica.
0: Tenemos también un reportaje especial sobre Rosario Castellanos y una recomendación teatral con El Juego de la Sospecha, una obra donde el público se convierte en detective. ¡No se vayan!
1: Los Hijos de la Costa Chica es un proyecto documental que sigue a distintos músicos afromexicanos que cuentan la historia de una comunidad ligada al mar, al campo y a sus raíces culturales con versos y ritmos tradicionales. Vamos a ver y escuchar la entrevista que le hicieron Orlando Abad y tú, mi queridísima Leos, a los creadores de este documental.
0: Vamos a hablar de un documental que sigue a distintos músicos afromexicanos de la Costa Chica y nos cuenta una historia de una comunidad que hace un tributo a su pueblo, al mar, al campo y a su tierra, todo a través de su música.
2: Para eso nos acompañan el director y el investigador de un documental que se llama Los Hijos de la Costa Chica. Estamos hablando de Bruno Bancalari y de Ángel Céspedes. Bienvenidos, ¿cómo están?
3: Muy bien, muchas gracias. Gracias por recibirnos.
4: Leonora, Orlando, gracias por invitarnos a su programa.
0: Y nos interesa un montón saber cómo nace este proyecto, antes que cualquier otra cosa.
3: Nace del encuentro de dos mundos. Ángel es productor musical, es músico, es investigador musical. Él venía haciendo un trabajo de investigación en la costa de Oaxaca y en la costa chica de Guerrero. Es un apasionado de la cultura local. Y yo soy un director que venía haciendo documentales musicales. He trabajado con artistas, haciendo videoclips. Y tenía esta intención de hacer documentales de música en México para conocer más de mi país, más de su cultura, tratar de entender qué es exactamente la identidad mexicana, que es un concepto que está creciendo y construyéndose mientras pasa el tiempo. Y bueno, fue cuando nos conocimos que Ángel me invita a la costa de Oaxaca, me abre las puertas de la cultura local, me comparte música, personajes, muchos elementos que me hicieron enamorarme y elegir a ese lugar específico de México para hacer un documental.
2: Son 180 kilómetros más o menos de pura cultura y sabor musical. ¿Qué fue lo que se encontraron ahí recorriendo esa costa chica?
5: Yo creo que más de 180, porque abarcamos la región desde Puerto Ángel hasta Acapulco, ida y vuelta. Los puristas llaman a la región de la Costa Chica como entre Chacagua y San Marcos, que sí son menos kilómetros, pero lo que noté es que musicalmente abarca más que eso, ¿no?
2: Se expande, se va contagiando.
5: Se expande, o sea, digamos que es como una isla. Como una isla remota que está rodeada de montañas y de mar y que la música es popular solo en esa región. A veces puedes ir al Valle de Oaxaca y hay bandas, músicos, artistas que no conocen en el Valle de Oaxaca, pero que en la Costa Chica el taxista, las cocineras, todos conocen a estas agrupaciones y estas canciones.
0: Además del documento visual, o sea, el documental propiamente, también hay un disco en el que se recopilan canciones de todos estos músicos que aparecen en el documental y que pues un poquito vamos a aprovechar para presentar también, ya que están aquí.
5: Claro, estamos promocionando la banda sonora del documental, que aquí tienen el disco.
0: Para la gente que nos está viendo en tele o en redes, está aquí Los Hijos de la Costa, que es como se llama el vinil en primer plano para que lo vean. Y si nos están escuchando en radio, pues buen momento de ir a nuestras redes para echarle un ojo también y ver qué bonito está.
5: Aquí podrán escuchar los temas que se presentan en el documental. Vienen canciones tanto populares como no muy conocidas.
0: ¿El documental entonces en cines, circuito independiente, cine comercial?
3: En ambos. Estaremos en 25 ciudades en México, por lo menos en esta primera parte. Y bueno, estamos muy contentos de seguir compartiendo el proyecto y llevándolo a todos los pueblos, ciudades, comunidades.
0: Y hablando de compartir, hay dos viniles de regalo.
2: Sí, a los primeros que nos escriban por ahí en el chat, en la transmisión, para que ustedes se lleven este regalo cortesía de nuestros amigos Ángel y Bruno.
5: Si no alcanzan a entrar en este regalo, pueden seguir a Los Hijos de la Costa y a Pargo Music, donde estaremos promocionando, y bueno, también Mandarina Films.
3: Mandarina Films, correcto.
0: Perfecto. El WhatsApp de La Hora Nacional, por si no lo tienen, es el 55 34 83 42 39. Las dos primeras personas que se reporten ahí y hayan dado los correspondientes follows se llevan uno de los viniles de Los Hijos de la Costa. Muchísimas gracias por habernos acompañado, Ángel, Bruno.
2: Ustedes, gracias por
0: muchísimas
3: felicidades. Muchas gracias.
5: Muchas gracias. Orlando, gracias por tenernos aquí y sigan escuchando la música de la Costa Chica. Vayan a ver el documental, por favor, no se lo pueden perder.
0: Pues muchas gracias una vez más y gracias a todas las personas que nos acompañan aquí en La Hora Nacional como todos los domingos. Quédense, por favor. Cada 25 de mayo se conmemora el Día Mundial de la Tiroides, que es una fecha que busca crear conciencia sobre la importancia de esta glándula para el funcionamiento integral de nuestro cuerpo. Y es que la tiroides regula funciones esenciales como el metabolismo, la energía y la temperatura corporal.
1: Detectar oportunamente algún problema puede mejorar muchísimo la atención médica y la calidad de vida de todas las personas. Y hoy tenemos con nosotros a la doctora Verónica Ceballos, médica adscrita al servicio de endocrinología del Hospital General de México, Eduardo Lisiaga. Doctora, bienvenida a la Hora Nacional. Qué gusto que esté con nosotros.
6: Muchísimas gracias por la invitación.
0: Y para empezar, platíquenos un poquito sobre la tiroides. ¿Qué es esta glándula que al parecer sirve para tantas cosas tan importantes?
6: La tiroides, como bien comentas, Leo, es una glándula. Se ubica en la región del cuello, en la parte anterior, es pequeñita y a pesar de que es tan pequeña, produce unas hormonas, justamente las denominadas hormonas tiroideas, que su función es a nivel de todo el cuerpo, es decir, no solo se limitan al cuello. Estas hormonas viajan, que esa es la característica de todas las hormonas, viajar y ejercer múltiples acciones, principalmente, como lo mencionabas, control de la temperatura corporal, función cardiovascular, circulación, regula los líquidos en el cuerpo, la función gastrointestinal, es decir, nos regula la digestión. Esto como principales funciones, pero también implica una regulación en cuestión del cabello, piel, uñas e incluso en la parte neurológica. Es muy importante para el desarrollo neurológico en etapas tempranas de la vida, pero ya en etapas avanzadas también para el mantenimiento de una buena memoria.
1: ¿Cuáles son las enfermedades tiroideas más comunes?
6: Bueno, de las más comunes tenemos el hipotiroidismo. También es muy frecuente el nódulo tiroideo, el hipertiroidismo y el cáncer de tiroides. Son como las dividimos, digamos, pero de todas ellas, la principal es el hipotiroidismo. Es la más frecuente, la más prevalente en nuestro medio y a nivel mundial también.
1: ¿Y qué es exactamente?
6: El hipotiroidismo quiere decir una funcionalidad baja de la glándula tiroidea, es decir, los niveles de estas hormonas están en un nivel reducido. Hay varios tipos y causas de hipotiroidismo, pero dentro de la principal es la enfermedad de Hashimoto.
0: ¿Cómo se puede una dar cuenta de que quizás está teniendo un problema tiroideo como para ir a ver a un especialista?
6: Como bien lo comentas, los síntomas son muy ambiguos, generales, se pueden confundir. Aquí lo más importante es acudir a una valoración para que nos soliciten el estudio. Afortunadamente, ya contamos con acceso a los estudios de laboratorio. Antes de los años 70, realmente el diagnóstico era meramente clínico a través de síntomas. Actualmente en un laboratorio se hace un perfil tiroideo y eso nos ayuda a diagnosticar. Pero también es importante la valoración en consultorio, porque muchas veces estos síntomas, aunque pueden ser confundidos, en la consulta a veces los rasgos son muy clásicos que ya nos orienta hacia dónde y hacia qué especialidad derivar en caso de que no sea un hipo o un hipertiroidismo.
0: Como en el caso de la, del
6: agrandamiento que claro. Se denomina bocio, si es algo muy, muy clásico, claro. Entonces eso es, digamos, muy obvio, pero hay otros síntomas muy ambiguos como el cansancio, la fatiga, cambios en el peso, entonces es muy importante acudir a valoración y luego realizarnos del estudio.
1: Oiga, doctora, ¿y existen algunos factores de riesgo o antecedentes que tengamos que tomar en cuenta?
0: Ser mujer.
1: Pues sí.
6: Realmente sí. El ser mujer en edad joven reproductiva es un factor de riesgo. El tener, bueno, específicamente hablando de la enfermedad tiroidea autoinmune, es decir, la mediada por el anticuerpos, por el mismo sistema inmune, el tener antecedente familiar de alguna de estas enfermedades o que la persona tenga alguna otra enfermedad autoinmune ya es un factor de riesgo. En el caso de cáncer de tiroides, pues hay que tomar en cuenta factores igual de genéticos, antecedentes familiares de algún tipo de cáncer, radiación, etcétera.
0: Oiga, doctora, ¿hay algo que se puede hacer como para obtener una tiroides sana?
6: Lo que yo siempre les digo a mis pacientes y como se recomienda a cualquier persona es llevar un estilo de vida saludable. Básicamente no hay algo específico que yo haga o deje de hacer para ayudar a que mi tiroides no se enferme. Lastimosamente, si la genética está ahí, pues no la podemos cambiar.
1: Alterar, sí.
6: Pero el medio ambiente, el estilo de vida, sí. Nutrición, actividad física, ejercicio, manejar el estrés, la salud mental, muy importante, y el sueño.
1: Doctora Verónica Ceballos, muchísimas gracias por habernos visitado aquí en la Hora Nacional. Qué interesante todo lo que nos platicó.
6: Gracias a ustedes por la invitación.
0: Estamos muy contentos de que haya estado aquí y también muy contentos de que ustedes nos acompañen aquí cada domingo. Quédense con nosotros.
1: Muchísimas gracias por seguir con nosotros aquí en La Hora Nacional. Y una vez más está con nosotros nuestra especialista y colaboradora, la doctora Yulieni Donet.
0: Sí, hoy vamos a platicar de un tema que está muy en boca de todos y que de repente puede llegar a tener riesgos para la salud, que es el uso de las medicinas que se conocen como GLP-1, de las cuales quizá probablemente ustedes hayan escuchado más, por nombres como Ozempic, Wegovy, Mounjaro, hay un montón. Y se ven como algo muy prometedor, pero sin información pueden ser riesgosas. ¿Verdad, doctora? Bienvenida.
7: Muchísimas gracias por la invitación. Feliz de compartir este momento con todos ustedes. La verdad, este nuevo grupo de medicamentos metabólicos, reguladores, agonistas del glucagón, están ahorita muy de moda. ¿Por qué? Porque prometen una bajada de peso rápida, acelerada, en poco tiempo. ¿Pero qué es lo que esconden este tipo de medicamentos? ¿Qué es lo que no te dicen de este tipo de medicamentos? Este tipo de medicamentos son agonistas de los análogos GLP-1. ¿Qué significa esto? Son sustancias similares a las hormonas que se producen después de consumir alimentos. ¿En qué se traduce esto? Este tipo de medicamentos lo que van a hacer es, primeramente, mantener tu sensación de saciedad. Al mantener tu sensación de saciedad, no comes. Y al no comer, pierdes nutrientes, pierdes oxígeno, en el peor de los casos. Otro de los efectos que hace este tipo de medicamentos es disminuir el apetito, prolongar, acelerar el tiempo de vaciamiento gástrico, que sí, está muy bien para pacientes que están en un régimen metabólico, en pacientes, uno, que son insulinodependientes, tipo 2, es la indicación fundamental. Y 2, en pacientes con sobrepeso, no cualquier sobrepeso, pacientes con un índice de masa corporal mayor de 30, que están inclinados hacia el sobrepeso o la obesidad mórbida. No es un método para bajar de peso rápido, es una herramienta médica que se puede utilizar para regular muchos trastornos metabólicos, sí es cierto, pero no se puede abusar. En primer lugar, tiene que ser indicado específicamente por un doctor. El uso indiscriminado de este tipo de sustancias, tanto en dosis como en tiempos, tanto en como en frecuencia, son las que generan efectos secundarios en pacientes sanos. Entre efectos leves podemos tener tanto constipación como diarrea, pérdida de peso magra. ¿Qué quiere decir eso? Este tipo de medicamentos no es selectivo. Uh-huh. Entonces, en pacientes sanos, no solamente va a eliminar la grasa, sino también va a eliminar el tejido muscular.
0: Ah, ¿qué tal?
7: Cardiopatías, trastornos hormonales, trastornos renales, trastornos endocrinos. La verdad, el uso indiscriminado de este tipo de medicamentos puede ser mortal para un paciente.
0: Se entiende que de repente, si la gente lo está tomando sin supervisión médica, usa cualquier dosis, no lo toma regularmente, ¿esto empeora los riesgos y los efectos secundarios?
7: Esto se calcula, tiene una dosis, tiene una forma de preparar o de indicar de acuerdo al peso del paciente, de acuerdo a la química sanguínea del paciente. No se puede indicar sin saber qué tipo de triglicéridos tienes, la hemoglobina, todos tus factores internos tienen que estar controlados. Basado en eso, se hace una fórmula y se indica la dosis específica para el paciente en un tiempo específico. Se utiliza mal para uso estético y entonces intentan hacer esquemas o protocolos donde las aplicaciones son muy frecuentes, y ahí es donde viene el problema con el paciente.
0: O sea, no es esta solución milagrosa que nos están vendiendo.
7: Porque depende mucho de qué enfermedades tenga asociada el paciente. Uh-huh. Si tiene alguna enfermedad de resistencia, no va a responder igual a que sea un paciente que no tiene ninguna enfermedad, entonces el efecto va a ser mucho menor.
0: Y encima tiene mucho rebote, ¿verdad?
7: Sí, una de las reacciones más frecuentes es que después que el paciente suspende el tratamiento de golpe, como es un modulador metabólico, el paciente suele subir de peso 2 y 3 veces más de lo que pensaba en un principio. Es un medicamento que se ha comercializado mucho, se vende muy bien, porque en un primer momento bajas mucho de peso. Pero esa letra pequeña no te la explican, porque no. Lógicamente comercializan la salud y no debería ser lo correcto. No te explican, no te dicen, no te someten a un proceso de estudio. Debe ser un tratamiento integral, combinado con dieta, con ejercicio físico, combinado con otro tipo de nutrientes.
1: Y con tiempo.
7: Que haga, claro.
1: Y con tiempo, porque esto es como una de estas famosas curas milagrosas.
7: Y eso no existe. ¿Sabes? No, no, bien no. Utilizado, puede ser una herramienta, la verdad, muy buena.
0: Ay, doctora, pues qué bueno que vino a platicarnos de esto, porque creo que tanta gente está interesada, porque se vende muy bien.
7: Sí.
0: Pero al final, la información es clave para no tomar malas decisiones que nos pueden afectar.
1: Redes sociales, por favor.
7: Me pueden encontrar como DRA-Donet Miller. Ahí estoy feliz de responder cualquier duda, cualquier tipo de información que necesiten sobre cualquiera de los tratamientos, con mucho gusto.
0: Increíble. Muchísimas gracias.
1: Muchísimas gracias.
7: Con gusto.
1: Y gracias a ustedes por acompañarnos.
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1: Rosario Castellanos nació el 25 de mayo de 1925. Hoy, en la Hora Nacional, recordamos a esta gran escritora y diplomática.
0: Su obra abordó temas como la desigualdad, la identidad y los derechos de las mujeres y los pueblos indígenas. Su pensamiento sigue vigente hasta el día de hoy. Vamos a ver y escuchar el reportaje que hizo al respecto nuestro compañero Germán Gastelum.
10: Hola amigos, ¿cómo están? Yo soy Germán Gastelum y hoy nos encontramos en la Universidad Nacional Rosario Castellanos, ubicada en el casco de Santo Tomás. Y precisamente vamos a hablar de esta maestra, de esta mujer, Rosario Castellanos, que nació el 25 de mayo de 1925. Rosario Castellanos estudió en la Universidad Nacional Autónoma de México. Ella nació aquí, sin embargo, vivió su niñez y su juventud en Chiapas, lo que la volvió consciente de la realidad indigenista y, sobre todo, del racismo y de las cuestiones en contra de la mujer. Fue la primera que utilizó la pluma como un arma. Dijo que podía romper criterios y mentalidades a través de la escritura. Así fue como ella defendió a la mujer. Habló en contra del patriarcado cuando nadie lo hacía. Y sobre todo, la defensa de los indigenistas. El problema principal no era nada más que reclamaba. También tenía un humor muy peculiar. Sus libros marcan toda esta forma de ver el mundo, pero sobre todo su México. El México que la hacía sentirse importante y que lo defendía a capa y espada. Lo que se puede ver como representante diplomática en varios puntos, sobre todo en Israel, donde fue embajadora y murió. Ella murió electrocutada en 1974. Se duda todavía sobre cómo fueron los sucesos de su muerte. Sin embargo, siempre defendió como primera pauta a la mujer, a los indígenas y a la mentalidad mexicana, como una ideología que tenía que ser presente en todo el mundo. Rosario Castellanos tuvo alguna confrontación también con algunos filósofos, escritores e ideólogos como Octavio Paz. Fue una cuestión como de admiración y al mismo tiempo de confrontación. También ella puso siempre en alto que la mujer podía crear mundos y podía entrar con la escritura como una forma de protestar y una forma de levantar la voz. Rosario Castellanos, la maestra que siempre dijo que ser mujer era una herida difícil de cerrar. Para profundizar más sobre Rosario Castellanos, podemos leer su novela Balum Kana. Recordar que hay voces que rompen el tiempo y que siguen viviendo día a día. Queremos agradecer a la Universidad Nacional Rosario Castellanos, una de ellas que se encuentra aquí en Manuel Carpio. Gracias, amigos de la Hora Nacional. Seguimos.
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0: Basada en el icónico juego de mesa Clue, hoy les vamos a platicar de una obra de teatro que trae al juego de la sospecha a los escenarios con una propuesta muy dinámica y muy llena de misterio.
1: Y bajo la dirección de Rafa Massa y un gran elenco, esta puesta en escena invita al público a ser detective por una noche, siguiendo pistas, descubriendo secretos y tratando de resolver un crimen que mantiene a todos en suspenso.
0: Yeah. Es importantísimo saber si fue el mayordomo con el candelabro en la cocina o quién fue Anastasia Villasana, Juan Pablo Marín. Necesitamos que nos digan ya qué es lo que pasa.
7: Gracias.
0: Oigan, bienvenidos a la Hora Nacional.
7: Muchas gracias.
0: Pero queremos preguntarles, ¿cómo se hizo una obra sobre un juego de mesa?
7: ¿Verdad? Sí. Sí, obviamente este es un texto que está padrísimo y ustedes dirán, ah, yo vi la película y me encantó ese humor negro. ¿Y cómo se tradujo esto a la obra de teatro? Esta puesta también está en Estados Unidos. Digamos que sí se enfoca muchísimo en la película. Y la puesta mexicana, sí, evidentemente tiene ese humor negro, pero además lo importante es que nos enfocamos
11: enfocamos 100% en el juego de mesa y en revivir a estos personajes, que el público también tenga esa fascinación por decir, ah, yo creo que fue este, o con ese gesto creo que fue el otro, o ya cada uno va haciendo, ¿no?, su propio universo, y eso es lo divertido de Clue, que todo pasa muy rápido. Es una comedia física interpretada por unos, de verdad, unos actorazos, un equipo muy fuerte de actores, uh-huh, que manejamos diferentes disciplinas, y eso se siente ahí en la puesta en escena, ¿no?
1: Yo me acuerdo cuando jugábamos el juego de mesa en mis tiempos, que ni siquiera había juegos de video, en el siglo XX, en el 1900, entonces era ¿con qué lo mató? Sí. ¿En qué cuarto? ¿Quién fue? Era muy, muy emocionante. Sí, estabas tratando de descubrir. Entonces, ya me lo imagino ahora en una obra y con esta parte poquita de nostalgia de haber jugado el juego o haber visto la película, ¿no?
11: Claro, y además, pues somos unas fichas, ¿no? Al final somos eso. Las fichas del juego, claro, literal, cada quien. Las fichas del juego. Y también es muy interesante ver cómo cada uno en nuestros universos tenemos una manera de caminar, de hablar, de movernos en el escenario. Y creo que eso es gran parte del trabajo minucioso que hizo Rafa Massa con todos nosotros, ¿no?
12: Y los elementos, no solo actorales que estamos presentes en escena, sino también el trabajo que hizo Emilia Zurita con la escenografía. Realmente estamos en un parque de diversiones todo el tiempo, con los cuartos que entran y salen y nos movemos, etcétera. Y el vestuario de Estela Faguaga, que es una caricatura, se ven en las costuritas como, pues sí, este
11: el relieve, ¿no?
12: El detalle, sí, claro, que es una caricatura, supuesto, hecha vida. Ajá.
0: Está padrísimo lo que dices de la escenografía, porque es real que el juego es sobre un asesinato que se comete en una mansión.
12: Sí.
0: Y cómo en un foro puedes estar dándole vida a todos los espacios, que hasta en el juego eran espacios que se veían lujosos, ¿no? Claro. O sea, como que te acuerdas de la casona donde era el asesinato de Clue, que tenía
1: había justo candelabros,
0: amas de llaves.
1: Sí, había candelabros y amas de llaves, sí, claro.
0: ¡Wow! ¡Qué concepto! Sí.
11: Todo el concepto. Y la verdad es que luego, ¿no?, cuando estamos backstage, te das cuenta de todo el movimiento y están nuestros hermosos compañeros del staff, ¿no? Que muchos tienen sus cinturones y van como empujando, claro, los carritos. Bueno, algunos más pesados que otros, ¿verdad? Depende si estamos todos juntos ahí en ese momento, pero es muy divertido.
0: Que
11: muy
0: son
11: divertido.
0: Como 80 personas en el escenario, ¿no?
11: Son 11 actores en escena.
0: 11 actores.
1: 11 actores, sí, son muchos. Es un montón. Sí, claro.
11: Pues ahí lo vamos a dejar para que el público se acerque al Teatro Centenario. Viernes, sábado y domingo, por supuesto que están más que invitados ustedes y todo este equipo maravilloso que nos recibe, para que vengan a descubrir el misterio. ¿Quién es el asesino de Clue?
0: Recuérdanos, por favor, Teatro Centenario, pero ¿hasta cuándo está la temporada?
12: 31 de mayo es nuestro cierre, ya nos quedan muy poquitas fechas. Y el 15 de mayo vamos a dar nuestra función número 500.
1: ¡Guau! Wow, ¡felicidades!
12: Entonces vamos a develar plaquita ahí, entonces sí, acompáñenos.
1: Bien. Muchísimas gracias por visitarnos aquí en La Hora Nacional. Qué gusto y qué honor, y nos vemos en el teatro.
11: Nos vemos en el teatro, gracias. Los esperamos y por favor vengan a contagiarse de Clue.
1: Así es.
0: Muchísimas gracias, de verdad.
11: Gracias.
0: Y muchas gracias a todos ustedes que nos acompañan como siempre aquí en La Hora Nacional.
1: Hoy nos acompaña el trío huasteco Son de mi Tierra, representante de la tradición huasteca hidalguense.
0: Está con nosotros Genaro Domínguez Vargas, parte de este trío.
13: Muchas gracias por la invitación.
0: Oiga, platícanos para empezar, ¿cómo nace el trío huasteco Son de mi Tierra?
13: Comenzamos nosotros como trío ya más conformado, fue en el 2014, interpretando nuestra música, nuestra tradición. También cantamos sones en náhuatl. Para empezar, somos una comunidad muy lejana del municipio que se llama Oxale, municipio de Ojutla de Reyes, Hidalgo.
1: La región huasteca tiene una tradición muy rica musicalmente hablando, ¿no? En lengua, en letras.
13: Sí, la música huasteca hay de mucha improvisación. De repente canta uno los versos ya hechos y versos que a uno le salen. Sí, exactamente.
1: En el aire las componen, como dicen, ¿no?
13: Sí, ¿verdad? Sí.
1: ¿De dónde se conocieron? Bueno, ¿son amigos? ¿Son parientes?
13: El de la quinta huapanguera es mi hermano. Yo toco jalajarana huasteca. Mi sobrino toca el violín. El niño del trío, se puede decir.
1: Todos quedan familia, además,
13: sí,
1: ¿no?
13: Sí, todos, claro, somos muy familia.
0: Bien. ¿Y su hermano y usted aprendieron desde niños a tocar?
13: Más o menos como de 16 años empezamos con
0: bastante
13: la música.
0: Bastante jóvenes.
13: Sí, sí, ya. En sí, nosotros ya llevamos, pues puedo decir, como más de 40 años.
1: Sí, con el grupo llevan, sí, 12 años, ¿no? Sí, ya, sí, tocando, ya, desde los 16, pues sí, ya deben tener
13: ya
1: mucha experiencia.
13: Ya más conformado.
1: Oiga, Genaro, pues muchísimas gracias. Le agradecemos que haya platicado estos minutitos con nosotros, porque nos van a interpretar unos temas también, ¿no?
13: Sí, sí, sí. Son conversos en náhuatl.
1: A ver qué sale. Ya quedamos que hay mucha improvisación, ¿no?
13: Puedo cantar un versito de en náhuatl, de un son que se llama el cuatoche.
1: A ver.
13: Dice, cuatoche huitón tinemi, cuatoche huitón tinemi, quitemo guapil sacatzi, quitemo guapil sacatzi, cuatoche huitón tinemi, guase chichiqui tocati. 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
1: Gracias por estos minutos aquí en la Hora Nacional. No nos despedimos porque viene la música.
13: Ok.
14: Claro que sí, nosotros somos el trío huasteco Son de mi Tierra y vamos a presentarles este bonito son huasteco un poco en desuso que se llama El Jacalito y estamos en la Hora Nacional.

0: Esperamos que les haya gustado la música, las historias y los temas que trajimos para ustedes. Que tengan una excelente semana.
1: Nos vemos y escuchamos el próximo domingo porque vamos a tener más cultura, más información y más tradición para todo México. Muy, muy buenas noches.
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0: Payasos, un sueño, un camino. La música, poseedores de una larga trayectoria musical. 3 meses. Dentro del género de banda. Una banda de payasos bien bailadores que con su música, que no tienen ni idea de qué es una nota musical, pero bueno. Unos artistas consagrados por

0: En la trompeta, Ali the Clown, el payaso del honor. 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
1: Con todo el power,
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0: bodas en mano. 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Esta es la operación almohadazo. ¡Arriba todo!
1: Vayan lentamente junto a su hermano, a su mamá y despiértenla. ¡Mamá, terremoto! ¡Papá, terremoto!
2: Y también le gritan, ¡6-7, 6-7!
1: Sí, para que no lo regañe.
3: Oye, hijita, dame un besito. Dame unos besitos.

0: ¡Ay, no tengo coquilla!
1: Una toalla, un jabón, el champú y tu pato. ¿Dónde está tu pato? ¿Todos listos? ¡Operación al agua, patos! ¡A bañarse!
2: A ver, ¿quién respira más debajo del agua?
3: O sea, una apnea.

0: no te has aprendido el teléfono en cabina, bueno, está fácil. Es el 222-123-0132, en donde tú puedes comunicarte con nosotros, enviarnos saludos. Tus saludos aquí los pasamos al aire. Puedes marcarnos, pedir alguna canción, enviarnos alguna fotografía de cómo estás yendo a la escuela, si vas bien peinado, vas despeinado, enseñarnos tu tarea, contarnos qué te dejaron de tarea, la de matemáticas, de historia, de español. Cuéntanos algo, lo que tú quieras.
1: Y si no te has aprendido la tabla del 1, no te preocupes, está bien facilita.
0: Está fácil, ya a partir del 1 por 6 ya está difícil.
1: Pues sí, sí está difícil, pero echándole ganas uno se lo puede aprender. Lo que no puedo soportar es que papá Alejandro acaba de poner spam en el grupo, no lo puedo creer. ¿Qué le pasa a papá Alejandro? ¿De veras? ¿Qué le pasa? ¿Por qué no va a terapia? Puso un anuncio de Cruz Azul campeón de la Liga MX.
0: Es que anda festejando.
1: Ah, pero ¿qué es eso? Eso no vale. Puso Cruz Azul campeón de la Liga MX. Eso no se celebra. Eso es motivo de vergüenza. ¡Arriba la América! ¡Arriba la América, señores! Y le dio chance al Cruz Azul porque de vez en cuando uno le debe de dar chance a todos aquellos trabajadores que manejan el cemento de ser campeones en la vida.
0: Oye, ¿no? Porque pues,
1: eso es lo que son.
0: Pero ganaron.
1: Ganaron el camino para su casa. Pero hay 2-3. ¿Saben qué quiere decir 6-7?
0: ¿Qué quiere decir?
1: 2-3.
0: Ay, ay, ay.
1: Así que les mandamos un fuerte abrazo a todos los americanistas. Arriba el América, el mejor equipo del mundo.
0: Ay, ay, ay.
1: Arriba,
0: ay, ay, ay.
1: Claro que sí, el mejor equipo del mundo. El que más ha representado a nuestro país alrededor del mundo como equipo nacional. Aunque esta vez no ganó así. No, pero... ¡Arriba la América, señoras y señores!
0: Tú puedes escribirnos y dinos qué equipo le vas.
1: Sí.
0: Al Cruz Azul, al Pumas, al Chivas, al América.
1: Pero yo les quiero decir, no pongan ese tipo de anuncios. Papá Alejandro, Alejandro Ramón. Le voy a suplicar que ese tipo de cosas no ande poniéndole, porque le da mal ejemplo a los niños. No vaya a hacer que algún niño le vaya a la Cruz Azul. Ah, sí, le va a invitar un helado a todo el grupo, que sí lo ponga. ¿Qué tal? Le damos chance, pero ¿qué tal si...?
0: Mejor que nos envíe una fotografía de él mismo con su camiseta.
1: De Cruz Azul.
0: A ver
1: si no le da vergüenza.
0: Sí, va.
1: Oye, no, es que mira, ¿qué tal si algún niño ve eso y le da por ir al Cruz Azul? ¿No sería vergonzoso? No. Arriba el América, arriba el América.
0: ¡América!
1: ¡A ganar! Oye, pues sí, le mandamos un fuerte abrazo. 222-123-0132. Para que se comunique con nosotros y nos digan a qué equipo le van.
0: ¿A qué equipo le vas?
1: Hay dos opciones. Si es a nivel nacional, el América. Y si es a nivel internacional, el Real Madrid es el mejor equipo del mundo.
0: ¿Tú crees? ¿No será el Barcelona?
1: Ah, el Barcelona es chafa.
0: No. Bueno, tú escríbenos cuál crees que gane, ¿Barcelona o Real Madrid?
1: El Juventus es ya la vergüenza de la familia. Pero bueno, si le van al Juventus también, díganos si le van al Juventus o a otro equipo internacional. Como es el América, que es un equipo internacional lleno de... ¿Sabes qué? En todo el norte de Belice, ¿sabes a qué equipo le van?
0: ¿A qué equipo?
1: Al América. ¿De veras? ¿En serio? Yo tengo muchos amigos beliceños que le van a la América y les gusta el fútbol mexicano. Cuando nosotros hemos pasado por la frontera, todos los de migración, los agentes de migración, son americanistas. ¿En serio? No, la otra vez estaban en su celular viendo el partido.
0: Ajá.
1: América, no me acuerdo, era América Toluca, algo así, no sé, hace como un mes. ¿Y a qué equipo crees que le iban?
0: ¿A cuál?
1: Al mejor equipo del mundo, América.
0: Ay,
1: sin duda alguna. Y por favor, comuníquese con nosotros para decirnos a qué equipo le iban. Y hay de dos sopas, al América y México. Que claro que va a ganar la Copa Mundial. Esta vez, si le ganamos con toda la pena del mundo, vamos a humillar a todas las naciones. ¡Arriba México!
0: Bueno, tú escríbenos a qué equipo le vas. Nos vamos a un corte y regresamos.
1: A un corte, pero de equipos. ¡Arriba la América!
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0: andas en el camión, andas en el mercado, andas con tu abuelita, andas en la escuela y está en los altavoces de la escuela, escríbenos, mándanos un WhatsApp o en donde quiera que estés. 222-123-0132.
1: Y mamá Emily ya se levantó. Ya la vi que está escribiendo en este momento, mamá Emily. Escríbanos con todo el cucharón. Le mandamos sus saludos y les vuelvo a repetir. ¡Arriba la América!
0: ¡Y arriba el norte!
1: Y el que no le guste,
0: pues que gire el mapa.

0: ¡Qué rica leche tú has de tomar! ¡Todos a desayunar! ¡Operación Panza Llena!
1: Con platanito y yogurcito, luego una hamburguesa para hacer fitness,
2: y luego un aguacate
1: y un refresco.

0: Yo soy fan de la banda que salta.
1: Que sí, 2-2-2
2: 1-2-3-0 1-3-2
1: Y tenemos buenas noticias. Fíjate que Gabriel ganó la final de cálculo mental y le mandamos un fuerte abrazo. Su mamá Emily le manda un saludo muy especial
2: y está muy orgullosa de él. Que sí, y así lo amo mucho como un panucho. Y que a mi hija Janice, dile que la amo mucho como un panucho. Y le podrías poner la canción de René. Con mucho gusto. Y Gabriel, muchas felicidades.
1: De veras, Gabriel, nos llena de orgullo, Gabriel, qué bueno.

0: canción de Nitro es de Codus, ¿no?
1: Sí, de Codus de Clown. Y sí, claro, Hanna, te enviamos un piquete en la panza. Que te vaya súper en la escuela.
0: Oye, mira esta foto. ¿Quién es?
1: Un chico bien guapo.
0: Dice, buenos días, banda. Banda, mejor banda de payasitos. La mejor banda de payasitos. Ah, sí, yo pensé que nos mandaba saludos a nosotros. Quiero presumir su foto de Ia Leonel.
1: ¡Órale!
0: Que por cuarto año consecutivo obtuvo el primer lugar en el concurso de cálculo mental. Que a pesar de muchas situaciones no tan agradables, ha podido seguir destacando por la gran habilidad que tiene de ser un gran hijo y niño. Y estoy muy orgullosa como mamá y que es mi vida entera. Mamá y su hermanito, le queremos decir que lo amamos mucho, como una empanada. Bendiciones y bonito inicio de semana. Esto nos los manda mamá Lida, pero es que ya ganó un montón de veces el concurso. ¿Pero saben lo que más admiramos de él? ¿Sabes qué?
1: ¿Qué cosa?
0: Admiramos su capacidad de resolver las vicisitudes que se le presentan en la vida. Así que le mandamos un fuerte abrazo ahí a Leonel, que es tan inteligente y tan bien educado. Y también a su hermanito, que qué bárbaro. Los dos bien inteligentes, son orgullo de nosotros. Y les mandamos con todo nuestro corazón.
1: Y saben, las matemáticas es justamente para eso. Para cuando tengamos la capacidad de resolver, o de la madurez que tengamos para resolver los problemas de la vida cotidiana.
0: Es como cuando tienes cálculos en el riñón. Es para eso es el cálculo.
1: ¿Qué tiene que ver?
0: No sé, le dicen cálculos. Des dice, good morning. Por la mañana, Nabil y Jimmy, les deseo un lindo día, así como solo ustedes saben. ¿Será que pudieran poner la canción de Yo Opino de 31 minutos? Les mando un abrazo truenahuesos y un beso bien tronado en el cachete izquierdo al payasito de lentes amarillos. El payasito de lentes amarillos. ¿Quién es el payasito de lentes amarillos?
1: No sé, que nos cuente. Te mandamos un piquete en la panza, ¿ves?
0: Oye, ¿y ya abriste la foto que se puede ver nada más una vez que la mamá manda mamá Erika?
1: De una niña bien bonita.
0: Oye, ¿de veras? No la había abierto porque tenía miedo porque ya no la iba a poder volver a ver. Pero es una niña que tiene trenzas.
1: ¡Qué guapas! Está su niña y su mamá.
0: Tiene dos trenzas y dos ojos, fíjate qué raro. Y dos cejas. Y está bien preciosa. Y dice, ¿podrían por favor felicitar a nuestra Miranda Coral Reyes por su cumpleaños número 10 de hoy? La amamos mucho y le deseamos que todos sus sueños se cumplan. Con amor, mamá, papá y familia. Ah,
1: muchas felicidades, mi

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0: ¡Ay, no tengo coquilla! La virtud de esta semana es...
1: La virtud de esta semana es la misericordia. Justicia es dar a cada uno lo que merece. Y misericordia es dar a cada uno más de lo que merece. La misericordia es una cualidad del corazón. Ser misericordioso es brindar compasión y perdón. Cuando eres misericordioso, estás dispuesto a perdonar los daños recibidos. Ser misericordioso es estar dispuesto a comenzar de nuevo, a dar vuelta a la página de los errores y las ofensas, y dar otra oportunidad a la gente. Dios es muy misericordioso con nosotros, pues nos brinda muchas bendiciones y oportunidades de continuar aprendiendo de nuestros errores. Practiquemos esta virtud de la misericordia. Yo soy Neville the Clown, el payaso de la humildad. ¡Ya tú sabes, kid!
0: Recuerda practicar todos los días.

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0: ha llegado la parte más especial de este programa, en donde cerramos nuestros ojitos, juntamos nuestras manitas y decimos una oración con mucha, mucha devoción.
1: Oh Dios, guíame, protégeme, ilumina la lámpara de mi corazón y haz de mí una estrella brillante. Tú eres el fuerte y el poderoso.
0: Seis de la mañana con 43 minutos.

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1: Tus WhatsAppos siguen y siguen llegando al 222-1230132. Es tan fácil el número para que podamos aprenderlo sencillo, facilito, papita. Des dice, sí, el payaso de lentes amarillos es Nabil de Clown o ya no los usa.
2: Ya, no los trae. Ah, sí, son verdes. Ah, no, son las lacayas. Oye, y también mamá Rosario dice, buen día, payasitos. Le pueden enviar saludos a Leslie y ponerle la canción de Golden, por favor, que tengan un excelente inicio de semana. Saludos. Oye, a Leslie le mandamos un abrazo.
1: Sí, truena huesos, pero le ponemos la canción, pero que la baile, ¿sí o no?
2: Que la baile. Oye,

0: ¡Qué bonito!
1: ¡Qué bonita voz! ¡Qué bonita voz! Papá César dice buen día, payasito. Saludos para ustedes, para Fabri, hasta Bacalar.
0: ¡Hasta Bacalar! ¡Órale!
1: Fabri, ¡qué bonito!
0: ¿Qué onda, Fabri? ¿Cómo estás?
1: Para Cesarín y para todos los estudiantes de la prepa, Eva Sábano de López Mateos. ¡Ah, Eva Sábano de López Mateos! Hoy están de manteles largos. La prepa cumple 64 años.
0: ¡Órale!
1: ¡Órale! Ya puede cobrar la prepa su 65, mi más todavía. Le falta un año. Los técnicos de educación le mandamos un fuerte abrazo. Que la Eva Sábano. ¿A poco? ¿De veras? ¿De técnicos en qué? ¡Órale! ¿En serio? Oye, es en esta prepa donde pasamos y tienen todo construido como para hacer camping y tienen en el patio de atrás...
0: Para hacer rapel, sí, y todo.
1: Hacer rapel.
0: Ciclismo.
1: No, increíble. Sí, hemos pasado por ahí, por aforita, ¿no? No hemos entrado, pero se ve una escuela bien, increíblemente bien equipada. Les mandamos un abrazo a todos los estudiantes, especialmente a los de recreación, que les manda un saludo aquí, a Lupita.
0: Su emisora.
1: Su emisora. Así que les mandamos un fuerte abrazo a todos los de la Eva Sábano.
0: Y tenemos otro audio.
2: Buenos días, Marta, que salta, soy Victoria.
0: Hola, Victoria.

0: niños aprendí.
1: Va, pero la cantas.
0: Mi payaso favorito es el payaso de la paz.
1: ¡Ah, Victoria!
0: Pues... el telenitro y gracias.
1: Victoria tan bonita, por eso la queremos mucho, mucho como un panucho. Victoria preciosa, te mando un beso. Que te vaya muy bien en la escuela, te portas bien, aprendes mucho, preciosa. Mamá Livni dice, buenos días, saludos a todos, feliz inicio de semana. Saludines para Azuri, que ya va rumbo a la escuela. Gracias, muchas gracias. Azuri, que te vaya muy bien, y tenemos este audio.
2: Buenos días, banda que salta, ¿me puede poner la canción de Six Seven? Gracias.
1: Six Seven.
2: Me llamo Silvia.
1: Hola, Silvia.
3: Buenos días, banda que salta, me llamo Isabela.
1: Hola, Isabela.
3: Pero con amor. Un piquete en la panza.
1: Oye. Oye, para todos los maestros y para todas las mamás y papás que no saben qué quiere decir Six Seven, ¿sabes qué quiere decir?
4: ¿Qué quiere decir Six
1: Seven? Dos, tres. Cuando nosotros decíamos, hay dos, tres, eso quiere

0: Tenemos aún más audios.
1: Buenos días, banda Cristalita. Soy Ani.
2: Hola.
1: ¿Me pueden poner la canción de Bebé Llorones de Frozen Fruity? Gracias, mándenle saludos a

0: playas favoritas.
1: Tomás y yo.
0: Nos vemos. Metale chancla, metale micro.
2: Precioso.
3: Bye, bye.
2: Qué bonito. Papá César dice saludos a los técnicos en deportes.
3: ¡Órale!
2: Técnicos en deportes, órale, de la B pasaban.
3: Ah, sí, pues si hay técnicos en deportes, no habrá rudos en deportes.
2: Claro, los rudos y los técnicos.

0: espacio.
1: Aitana, preciosa, bonita, chiquita.
2: Papá Francisco dice, buen día, banda que salta. Saludos a mis hijas, Alma y Fernanda, que se están alistando para ir a la escuela. Que tengan un gran inicio de semana. Fernandita y Alma, que les vaya muy bien en la escuela. Preciosas, sanchulas, son un orgullo para el papá. Señor Francisco, es su orgullo, así que vayan a echarle muchas ganas a esa escuela y llénenos de orgullo a nosotros también.
1: Y sigan ganando sus estrellitas para que se las pongan en la frente.
2: Sí, preciosas, chulas, de bonitas.
1: Mamá Erika dice, buenos días, banda que salta, bonito día, saludos para Jorge y Artemisa, que ya van en la escuelita, que su mamá los ama mucho. Y pueden poner la canción de Mi Corazón Vivirás.
2: Mi corazón vivirá. Curación. Oye, mamá Erika, no, te quería decir que Artemisa es un nombre bien bonito.
1: Sí, está bien padre.
2: Sí, a mí me gusta el nombre de Artemisa. Artemisa, le mandamos un besote, un abrazo, tus huesos y a Jorge. ¿De veras era una diosa griega, Artemisa? Órale. La diosa de la sabiduría, órale. Papá Jesús dice, buenos días para Dana, Jimena, que ya se va camino a la escuela de parte de Papá Jesús. Órale, ay, qué bonito.
1: A Danita, un piquete en la panza, niña tan bonita.
2: Oye, ¿y sabes qué? Este jueves, ¿dónde vamos a estar, la banda que salta este jueves?
1: Este jueves en casa de mi abuelita.
2: Ay, ¿cómo que casa de tu abuelita?
1: No es en casa de mi abuelita.
2: Bueno, vamos a desayunar en la casa de mi abuelita, pero de ahí nos vamos, ¿a dónde?
1: A una playa.
2: A una playa.
1: Porque en el mar la vida es más sabrosa.
2: En el mar se goza mucho más.
1: Oye, la banda que salta va a estar en Majagual.
2: En Majagual, en una telesecundaria bien padre allá. Vamos a estar allá, así que les mandamos un abrazo a la Direc que nos contrató y a todas las maestras que nos están llevando a Majagual. La vamos a pasar re bien. Y a todos los alumnos, y prepárense porque va a haber mucho relajo, ¿sí o no?
1: También a todos los que andan viajando todos los días, ya sea a Majagual o algún pueblo cercano, que andan viajando todos los días desde muy temprano, un abrazo, truenahuesos. Y la neta, mucho orgullo para ustedes porque que se levantan muy temprano.
2: Sí, oye, para ir a Majagual. Tengo un audio. No, pero lo tengo en un... ¡Ah! Te voy a subir, ahí va.
3: Hola, buen día, banda que salta. Mi payaso favorito es...
1: Tan, tan, tan.
3: Chuponcito.
2: ¡No! ¡Ah! ¡No, no! Ya mostró su código postal, papá. Ya mostró su código postal, papá Alfredo. Ya sabemos dónde vive.
1: Le mandamos un abrazo, truenahuesos.
2: A papá Alfredo. Que siempre le invitamos al grupo y nunca quiere entrar.
1: Es mi papá Alfredo. Un piquete en la panza.
2: No importa que le gusten ese tipo de payasos. Lo aceptamos como es, con todos sus defectos. Nosotros le vamos a dar la dirección del psicólogo para que vaya a terapia. Y le mandamos un abrazo a Trenahuesos. Ya lo saben,
1: 222-1230-132.
2: Y los queremos mucho, mucho, mucho. Y nos mandan una foto. Oye, ¿qué payaso es ese? ¿Chuponcito?
1: Ah, ¿cómo que Chuponcito? Soy yo.
2: Ah, ¿eres tú? Estás con Desi. Dice, yo les mando una foto muy bonita y linda con una personita muy especial para mí, que sepa que lo quiero muchísimo. Y le mando un abrazo muy fuerte y un besito tronado en su mejilla. ¡Ah, qué bonito! Le mandamos hasta Aguascalientes a Des un fuerte abrazo, tornagüesos.
1: Pero también un piquete en la panza.
2: Y mamá Nancy dice, buenos días, banda que salta. Saludos para Ibrahim Marcelo. Ibrahim, qué bonito nombre.
1: Sí, va. Está cool.
2: Ibrahim Marcelo Méndez Pérez. Le mandamos todo nuestro cariño a ese niño tan chulo de bonito.
1: Pero también, aparte de nuestro cariño, también nuestras tareas para que nos ayude. Porque es un chico muy inteligente. Tenemos unos audios.
4: Buenos días, banda que salta. Mi payaso favorito es el payaso de la paz. Tengan bonito día.
2: ¿Por qué lo cortaste? Decíame el payaso de la paz. ¡Ese soy yo! Hay otro audio.
1: Ya lo pasamos.
2: Ah, ¿ya lo pasamos?
1: Sí, sí.
2: A ver, pásalo otra vez.
1: Ahí va de nuevo.
2: Lo que diga mi nombre.
4: Buenos días, banda que salta. Mi payaso favorito es el payaso de la paz. ¡Tenga un bonito día!
2: Es que no lo oí. A ver, otra
4: Perdón.
2: Vez.
4: ¡Perdón!
2: muchas gracias. Yo también te quiero mucho, mucho, como un panucho. Y a mamá Erika también se debe de sentir muy orgullosa por esos hijos tan bonitos que tiene mamá Erika. Preciosa, tan bonita, chula. Las mamás que tenemos en el grupo VIP. A todas las mamás, maestras, profesoras, tías, abuelas. A todas las queremos mucho, mucho. Y siempre estamos pendientes de lo que escriben en el grupo, ¿sí o no?
1: Sí, así es. Todas esas maestras que nos enseñan bastante. Hay que decirle buenos días, maestra. Gracias por todo lo que nos enseña. Gracias por el cariño que nos tienen, por el amor que nos dan. Y también a mamá, a papá y a las abuelitas también.
2: Mamá Delfina nos manda un audio que dice, ¿cómo dice?
1: Así.
0: Hola, Banda Que Salta, me da el gusto que venga de Mahahual, porque yo soy Aitana y yo estoy de Mahahual. Yo vivo en Mahahual.
2: ¿De veras? Oye, hoy te mandamos un abrazo, tronabeza, hasta Mahahual.
1: Y allá, vamos, allá nos vemos.
2: Oye, qué bueno, mamá Delfina, le mandamos un fuerte abrazo. Oiga, me encantaría que alguien me hablara, ¿sabes?
1: Que marque.
2: Que marque, ¿te gustaría que alguien?
1: Como el vaquero marca la vaca.
2: Así, como la marca, que nos marque. Al 222
1: 123 0132.
2: Que nos llamen y les contestamos la llamada. ¿Te parece bien?
1: Sí, me late chocolate.
2: Así que mamá Delfina acaba de mandar otro audio.
1: Y dice más o menos. Ay, ya no lo tengo. Pero acaban de marcar al 222-123-0132, que pueden mandar sus saludos, mandarnos sus fotografías de cómo están yendo a la escuela o marcarnos.
2: Sí. ¿Hola? ¿Hay alguien ahí? Ay, ay, ay, espérame. Es que... Espérame.
1: Ay, apriétala ahí. Ahí, ahí.
2: No, ya casi. No. Espérame. Hola, ¿alguien ahí?
5: Soy Jorge.
2: Hola Jorge, ¿cómo estás?
5: Bien.
2: ¿A quién le quieres mandar saludos?
5: Saludos a mi hermanita Artemisa.
2: ¿A Artemisa? ¿A poco Artemisa es tu hermana?
5: Sí.
2: ¿La quieres mucho?
5: Sí.
2: ¿Y la cuidas?
5: Sí.
2: Oye, me parece bien, eres un héroe.
1: Oye Jorge, cuéntanos qué tarea te fue la última que te dejaron. ¡Órale!
2: ¡Órale! ¡Qué chido!
1: ¿Y estuvo difícil resolverla o más o menos?
5: No, yo la hice.
1: ¡Ah, tú la hiciste! ¡Órale!
2: ¡Órale! ¿Y le pusiste sal o no?
5: ¿Qué?
2: ¿Le pusiste sal? Es que a la sopa se le pone sal, ¿sí o no? Si no sabe, sale desabrida.
5: ¡La dejo!
1: Sí,
2: por
1: de
2: eso
1: juego.
2: Se le pone sal. ¿Nunca le has puesto sal a la sopa de letras? Sal, mira, le pones sal, lleva una S.
5: ¿Qué hace en el papel?
2: No, es que lleva una S, una A y una L. Sal. ¿Sí o no? ¿A poco no? O sea, me estás contorreando. Ya me agarraste de tu payaso, ¿verdad? Jugando conmigo y con mi corazón.
5: No, eso no.
2: ¿Eso no?
5: Oye. El juego, la que tienes que encerrar las palabras.
2: ¡Ah, las tienes que encerrar! Pues, ¿qué delito cometieron?
5: ¿Qué?
2: ¿Qué delito cometieron? ¿Por qué las tienes que encerrar? Jugando con mis sentimientos. Oye, ¿y qué hace Artemisa? ¿Hace travesuras? Ay, dice Artemisa. De veras, ¿y a ti te hace a ti te hace travesuras o a mamá?
5: ¿A mí?
2: ¿A ti qué te hace? ¿Qué te hace?
5: Ay,
2: es Artemisa.
1: Oye, Jorge, tengo una pregunta. ¿Quién es el favorito o la favorita de mamá?
5: Los dos.
1: ¿Y de papá?
5: Los dos.
2: Oye, pero te voy a dar un truco. Yo lo que uso una peluca. yo uso una peluca y cuando Nabil me quiere jalar de las greñas, jala la peluca y ya no me duele. ¿Por qué no usas una peluca? Para que Artemisa... ¿Eh? Ah, pues yo te presto una. ¿No ves que estoy pelón, pelonete? Ah, pues me tienes que ver. Es que tengo, así estoy bien pelón. Ah, voy a ir a Majagual. ¿Tú eres de Majagual?
0: No.
2: Ah, no.
0: Chetumal.
2: Ah, Chetumal.
0: No puedo ir. Mis abuelos tienen una playa, pero no puedo.
2: Ah, bueno.
0: Están acá en Chetumal.
2: Pues porque
0: operaron a mi abuela del pie.
2: Ah, sí, qué mala onda. Oye, ¿y por qué no le dices a tus abuelos que traigan la playa para acá?
1: Sería mejor, ¿no?
2: Sí, sí. Dile, abuelos, así, ¿es cierto que me quieren mucho? Tráiganme la playa para acá. ¿Sí o no? Y así todos tenemos playa.
0: Sí, sí, sí, sí, sí.
2: ¿Te parece bien? ¿Buena idea o mala idea?
0: Más o menos.
2: ¡Ay, cómo que más o menos! ¡Me vas a matar! Oye, oye, ¿y en qué escuela vas?
0: Escocia.
2: ¿Escocia? ¿Hasta Escocia vas?
1: ¡Órale!
2: Oye, ¿en Europa?
1: ¿Tan lejos?
0: Hay una escuela por el bulevar que se llama Centro Escolar Escocia.
2: ¡Ah! Ay, ¿y están adentro del agua?
0: ¡No!
2: ¿Afuera del agua? Ah, es que yo digo por el bulevar, yo me las imaginaba ahí con el manatí
1: y con Larry.
2: Con Larry, con toda la onda. Oye, ¿y sabes nadar?
0: Sí.
2: ¿Sí sabes nadar?
0: Sí.
2: Órale, ¿qué?
0: Sí, hasta sé pescar.
2: Ah, ¿sabes? Wow. Yo el otro día pesqué una gripa que no me la podía quitar.
0: ¿Una qué?
2: Una gripa. ¿De veras? ¿En serio?
0: No, yo pesco peces.
2: Ah, pez. No, pero cuando pescas un pez, ya no es pez.
1: Ya es pescado.
0: ¡Peces!
2: ¡Ah, peces! Pero, ¿a poco no? Cuando sacas el pez, ya no es pez. Es pescado.
0: ¡Es lo mismo!
2: ¿Cómo es lo mismo un pez que un pescado? ¿No es lo mismo?
0: ¡Es lo mismo!
2: Un pescado ya está morido. Y un pez está vivo. No, no es lo mismo. Yo nunca he comido peces, siempre como pescado. Cuando voy al restaurante, dice, ¿me da un pez? Dice, no, aquí no tenemos peces, aquí tenemos pescados.
0: Así se dice para cuando te los vas a comer.
2: No, pero yo cuando como pescado le quito las espinas.
1: ¿Cuáles espinas? Las escamas, ¿sí o no?
2: ¿Espinas o escamas?
0: Le quitan las escamas.
2: No, las espinas. Es que si no me pican en la garganta. Y luego se atraganta uno. Hay que tener también, mucho cuidado.
0: También.
2: ¿Y no te gustan los camarones?
0: Pues sí, me encantan.
2: ¡Ay, los camarones!
0: A mí no me gustan, a mí me encantan.
2: ¡Ay, wow! ¡Me gusta! Oye, ¿y el pulpo?
0: Sí, también me gusta.
2: Sí, también, es bueno. Nada más que tiene muchas manos. ¿Sí o no?
0: ¡Ventosas!
2: ¿Eh?
0: En los tentáculos tiene ventosas.
2: Ah, sí, se avienta ventosas porque luego come muchas leguminosas.
0: ¿Qué?
2: Nada, estoy loco, no me hagas caso. Ya, me tengo que ir. Es que ya voy al baño. Me estoy haciendo pipí. Que tenga.
0: Ya voy a entrar a la escuela.
2: Ah, bueno, sí, ya. Dile a Artemisa que feliz Navidad.
0: Todavía no es Navidad, pero cumple en bueno, diciembre.
2: Sí, pero dile que feliz Navidad. ¿Qué tal si no la veo? Feliz Navidad.
0: No, es Navidad. Viene durmiendo.
2: Ah, pobre Artemisa. Hazle ruido. Antes de bajarte a la escuela. Tócale el claxon para que se despierte. Para que te jala el pelo.
1: La grabas y nos mandas el video.
2: ¡Feliz Navidad!
1: Bye, bye.
2: ¡Adiós!
0: ¡No es Navidad!
2: ¡Ah, no! Bueno, ¡feliz Año Nuevo! Adiós.
1: Bye bye. Bye
2: bye. Ay, cómo me cotorrea este niño, de veras, me cotorrea mucho. Mamá Erika, de veras, en serio, mamá Erika, le mandamos un fuerte abrazo. Oigan, buenos días, podrías enviarle saludos a Alexa y Axel, que están camino a la escuela, que todos los días las escuchan. Claro, Alexa y Axel, les mandamos un abrazo, truenagüeses, con todo nuestro cariño.
1: Y aprendan bastante, nos vamos a un corte y regresamos
2: en la próxima semana.
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0: toalla, un jabón, el champú y tu pato. ¿Dónde está tu pato? ¿Todos listos? Operación al agua patos. ¡A bañarse!
1: ¡A remojar los piececitos! A bañarse bien, recuerden. Y bueno, para empezar a bañarse.

0: Les vaya muy bien en la escuela.
1: Que aprendan bastante. Otro WhatsApp de este lado dice: hola, soy Dana. Buenos días. Hola, Dana. ¿Qué cuentas? ¿Cómo te va? Cuéntanos en qué escuela vas. Mamá Mari dice: buen día, banda que salta. Ya vamos a la escuela. Soy Airam. ¿Me pueden poner la canción de Ellos Aprendí? Claro, con mucho gusto. Ahorita se las ponemos. Y tenemos un audio de este lado y dice así:

0: Yo lo soy y ahora. Adiós, los quiero mucho. Me mandan saludos a Pío y a Mario José.
1: Bye, bye. También te queremos mucho, y a Pío y a María José. Un abrazo, truena huesos. Que les vaya muy bien, aprendan bastante y echen mucho relajo.
2: Dice, hola, buenos días. Le pueden poner, le pueden mandar un saludo, porfa, a Gracia Sofía, que sábado y domingo bailó en el Festival de la Cultura y lo hizo súper bien. Ahorita los escucha mientras se alista para ir a la escuela, de parte de su abu, que la ama mucho, mucho como un panucho.
1: ¡Wow!

WhatsApp de parte de papá Daniel. Dice: buenos días, ¿podría mandar un saludo a mi hijo Luis Daniel, ya que está en exámenes y quiero desearle mucho éxito? Que pasen las respuestas del examen por aquí.

0: Pueblos de bonitos tan preciosos.
1: Mamá Castillo nos manda una fotografía de Aileen bien bonita que va en el auto y un corazoncito. Bien preciosa, Aileen, que aprendas bastante.

besos.

0: aprenden, ya sea en historia, en matemáticas, en español, en inglés. Y Des dice, bandita que salga, que salta, ¿será que Des pueda llamar? Y nos mandan un audio.
1: De madre Teresa de cuarto grado.
0: De cuarto grado, Teresa, que te vaya muy bien. Te mandamos un abrazo tranahuesos.
1: Buenos días, banda que salta. ¿Me podrías mandar un saludo para Manuelito? ¿Y me pueden poner la canción, por favor? La de Don't Worry Be Happy. Gracias.
0: Manuelito, que te vaya muy bien. Te queremos mucho.

0: me gusta, me gusta. Les mando un abrazo, tronahueso.
1: Sí, qué bonito. Y que nos manden una fotografía del gallo. ¿Cómo está el gallo?
2: Cada vez más despeinado ese gallo.
1: ¿Te acuerdas del gallo? Ese gallo es bien chistoso. Que nos platica del gallo. Mamá Jackie, le mandamos un saludo muy especial.
2: Oigan, mándenos sus fotografías. ¿Cómo están yendo a la escuela? Mándenos fotografías del examen de matemáticas, de inglés, de historia. Nos vamos a... Hola, buenos días.
3: Buenos días. ¿Aquí venden pizza?
1: Número equivocado.
2: Sí, número equivocado.
1: Hola.
2: ¿Qué onda, Des?
1: ¿Qué onda, Des? ¿Cómo estás?
3: Apenas despertándome, pero escuchándolos como siempre.
1: Ah, bueno, bueno. Te mandamos un fuerte abrazo. ¿A quién le quieres mandar saludos? Oigan,
3: ¿está ahí Nabil?
2: Sí, aquí ando.
3: Ah, bueno, Nabil. Bueno, y Aguirre también, para que no se...
1: Ay, sí, ya, pero por si acaso, ¿no? Ya, en tercer lugar. Oye, bueno, Des, ¿qué canción quieres que sea de la banda que salta?

0: ¿Galleta Oreo con limón?
1: No, galleta con limón.
0: No, a mí me encanta la de galleta Oreo con limón.
1: No, es que yo soy una dormida.
0: Galleta Oreo con limón. Te va a agarrar una diarrea cuata.
1: David, dile algo.
0: Galleta Oreo con limón, imagínate. No, se me salen los ojos, vamos a probarla. ¿Así hay Oreo pie de limón? ¿Sí? ¿Oreo pie de limón? Oye, estamos haciendo el comercial de Oreo. Ya nos metimos el día.
2: Oye, ¿de eso has probado el pastel de Carlota, pero con galletas emperador?
0: Ah, gracias por el comercial. Ya el productor nos está pelando los ojos. Llevamos como 3 comerciales al aire. Ya no, esta quincena no cobramos. Gracias, de ser ese llamado por el comercial que te aventaste en radio. Oye, y además, ¿tú has probado el helado de guacamole
2: con frijoles?
0: Una vez abrí un bote que pensaba que era yogur y había

0: Oye, Des, te deseamos feliz Navidad. Y próspero año nuevo.
1: Gracias.
0: Sí, próspero año
1: nuevo. Espero verlos pronto por allá para que me lleven a comer chicken burgers, porque los quiero probar.
0: No creo, porque no tenemos dinero.

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5: Estamos de regreso.
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0: La virtud de esta semana es la misericordia. Justicia es dar a cada uno lo que merece. Y la misericordia es dar a cada uno más de lo que merece. La misericordia es una cualidad del corazón. Ser misericordioso es brindar compasión y perdón. Cuando eres misericordioso, estás dispuesto a perdonar los daños recibidos. Ser misericordioso es estar dispuesto a comenzar de nuevo, a dar vuelta a la página de los errores y las ofensas y dar otra oportunidad a la gente. Dios es muy misericordioso con nosotros, pues nos brinda muchas bendiciones y oportunidades de continuar aprendiendo de nuestros errores. Practiquemos esta virtud de la misericordia. Yo soy Nabel the Clown, el payaso de la humildad. ¡Ya tú sabes, kid!
1: Recuerda practicar.

0: chilla.
1: Anacleto, contesta ese teléfono.
2: No puedo, jefe. Estoy estudiando.
1: Tú, Demetrio.
2: Yo tampoco puedo. Estoy haciendo mi tarea.
1: ¡Pánfilo! ¡Contesta el teléfono!
0: ¡No puedo, jefe! ¡Me estoy bañando!
1: ¡Sálgase y contéstelo!
2: ¡Todo yo! ¡Bueno!

0: llegado el momento más especial de este programa, en donde juntamos nuestras manitas, cerramos nuestros ojitos para decir una oración con mucha devoción.
1: Oh Dios, guíame, protégeme, haz de mí una lámpara brillante y una estrella resplandeciente. Tú eres el fuerte y el poderoso.
2: Todo era frío, sin vida y tenebroso.
0: 14 minutos faltan
1: para las 8.
2: Cuando de pronto se oyó la voz de Dios.

0: soy fan de la banda que salta.
1: Puedes estar escuchando nuestras canciones mientras andas en el auto, mientras andas cocinando, mientras andas haciendo la tarea. Búscanos como La Banda que Salta en Spotify. Ahí tenemos varios álbumes que están vacíos. Tú solamente hay uno que tiene una canción. Tú escúchala. Nosotros te mandamos saludos también. Si quieres enviar tus saludos aquí por acá, al 222-1230-132, nosotros pasamos tus audios, pasamos tus saludos o describimos tu fotografía.
2: Una mamita está diciendo: hola, buen día, banda que salta, me agregan al grupo VIP. Ah, con mucho gusto. Con $50 de inscripción y una mensualidad de... ¿cuánto le cobramos? ¡Ah, no es cierto! ¡Cotorré! Dice, para mandarles saluditos a Andrea y Alejandra. ¡Claro! Andrea y Alejandra, les mandamos muchos cariñitos de parte de su mami, que ya deben estar en la escuela. Ya están en la escuela. Que les vaya muy bien.
1: Niñas tan talentosas.
2: Sí, ella es mamita. Bueno, ahorita vamos a averiguar cómo se llama. Pero Alejandrita y Andreita, que les vaya muy bien en la escuela.
1: Oigan, miren, escuchen esta canción. La bailan, la cantan, la gozan. Es de La Banda que Salta, dedicado con mucho amor para ustedes.
2: Espero y para mi abuelita. Y para mi abuelita.

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0: sus WhatsAppos llegan al 222-123-0132. Tess nos envía una fotografía de su mascota.
1: Tiempo se nos terminó. Ya es hora de irnos.
2: ¿Tan pronto? ¡Oh, no!
3: ¡Ni modo! ¡Despídanse, chicos!
0: Y dice, mi hermanita Vicky me dijo que les mandara esta foto de nuestra perrita Playa y dice que las quiere muchísimo y les manda saludos desde Aguascalientes. Está bien bonito, acarícienlo, abrácenlo y que los lama bastante. Y esta gran aventura de Imaginar en la Radio ha terminado por hoy. Pero nos vemos mañana en punto de las 6 de la mañana.
2: O si quieren nos vemos a las 5.
0: No, ¿cómo que a las 5?
2: O a las 4.
0: No, ¿cómo que a las 4?
2: O a las 3.
0: No, tampoco.
2: Él fue Nabil de Clown.
0: Él fue Jimmy de Clown.
2: Él es el payaso de la unidad.
0: Y él es el payaso de la paz.
2: Baja California.
0: Juntos la banda...
2: que salta. Oye, pero faltó Ali de Clown.
0: Y Codus de Clown.
2: Hey, y ellos son la otra parte de la banda que salta.
0: ¡Ya tú sabes quién!
2: Me gusta, me gusta.
4: Pequeños saltarines, por hoy, nuestra gran aventura de Imaginar en la Radio ha terminado. Pero mañana, de nueva cuenta, estaremos contigo aquí, en La Banda que Salta, 95.3. 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

0: dije.
1: Volvemos con más. Esta sí te complace.
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1: 8:45.
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5: ¡Me gusta, me gusta!
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0: Gracias. Gracias. Hombre, después de 15 años, nos atrevimos a grabar nuevamente baladas. Y yo, la verdad, sigo sorprendido, maravillado de la respuesta que le dieron. Lo hicieron el disco del año, me han dado muchísimos premios, pero el premio más palpable es...
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1: 1046.
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0: Las 11.
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1: 1114.
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0: 1331.
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cuelgan de las paredes como tú los colocaste. Tus sandalias están en su lugar y hasta tu bata de baño está donde la pusiste tú. Lo único que ha cambiado es el espejo. Ahora, cada vez que lo veo, me refleja una figura con unas sombras profundas bajo mis ojos y unas arrugas que empiezan a amenazar mi rostro.

0: 12:30.
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0: 1346.
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2: Y continuamos, compadre, porque lo sigo bailando machín, compadre. Esto se llama La Val with la coche. 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
1: 1:46.
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0: 6:2.
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0: 2:30.
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0: Las tres.
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7: Hola, hola, radio escuchas. Muy, pero muy buenas tardes tengan todos ustedes. Provechito, provechito si van a ingerir o están ingiriendo, ¿sí? O ya ingirieron sus sagrados alimentos. Soy Jesús Amador y ya estamos más, pero más que listos para darles a conocer toda la información que tenemos preparada acá en el Noti de la Lupe, el cual transmitimos en vivo y en directo desde la ciudad de Chetumal, la capital de Quintana Roo, en la frecuencia modulada el 95.3, de lunes a viernes de 3 a 4 de la tarde. Hoy es lunes 25 de mayo, estamos comenzando la última semana de este quinto mes. Es una tarde muy, pero muy soleada acá en nuestro bello Chetumalito. Tome precauciones, en verdad, si anda en la calle, el sol está cayendo a plomos. También tome precauciones, radio escuchas, porque hay pronósticos que más tarde o en la nochecita o quizás amaneciendo va a caer agua, va a llover acá en el sur de Quintana Roo. Le reitero, este espacio de noticias es suyo, de ustedes y para ustedes. Queremos ser la voz de lo que observas. Para tal situación, ponemos a tu disposición el número celular 983-12-56697 para los mensajes de texto y audio de WhatsApp. También nos puedes seguir a través de Cipse Play y en el Facebook nos encuentras como Cipse Noticias Chetumal. Reitero, el número para que nos mandes fotos, videos, audios y cualquier denuncia social es el 983-12-56697. Estas son las principales noticias. Atención, radio escuchas, a las personas que vean tirando basura o escombro en la sabana Chetumal, se les aplicará una multa de 200 mil pesos. Así lo afirmó la directora de la Comisión Nacional del Agua en Quintana Roo, Erika Ramírez Méndez. Empresarios turísticos del sur de Quintana Roo piden a la Comisión Federal de Electricidad, a esa de clase mundial, a la CFE, solucionar los constantes apagones, ya que visitantes nacionales e internacionales enfrentan interrupciones constantes de energía eléctrica durante su estancia, situación que afecta y deteriora la imagen de los destinos. El Instituto Mexicano de Seguridad Social, es decir, el IMSS, dijo que una gran mayoría de los trabajadores independientes de Quintana Roo está desaprovechando los beneficios que otorgan, entre ellos, el derecho a la jubilación o pensión por accidentes. Aun cuando no han tenido las ganancias esperadas, los empresarios de la región se preparan para el reparto de utilidades, aunque varios de estos anticipan que lo harán con pagos diferidos, esto previo acuerdo con sus trabajadores. La mañana de hoy, la gobernadora Mara Lezama recorrió las obras de la clínica hospital del ISSSTE en Cancún, la cual se convertirá en el hospital general y que tendrá atención médica especializada para derechohabientes de Quintana Roo. El 22 de junio próximo, Morena iniciará el proceso interno de selección. Sin embargo, será hasta el mes de septiembre cuando se dé a conocer el nombre de las personas que tendrán altas posibilidades de representar a la 4T en las boletas del 2027 en la contienda por la gubernatura de Quintana Roo. Así lo aclaró el consejero nacional Tomás Medina Chan. Capturan a la mujer que en días pasados dejó abandonado a su hijo en un contenedor de basura ahí en la ciudad de Cancún. A casi 13 años de haberle quitado la vida al estilista Martín Grajales, sentencian a 25 años de prisión a Ángel Jesús García González, alias La Ardilla. Este fin de semana, autoridades policíacas clausuraron el centro nocturno Barbies de Chetumal, donde detuvieron a 28 mujeres, presuntas víctimas del delito de trata de personas en su modalidad de prostitución ajena, así como al encargado y también a los meseros. Para Ripley, ¿quién sabe qué venía pensando un despistado motociclista como para no darse cuenta de la semejante zanja que se tiene en la calle San Salvador, cruzamiento Nápoles? Al final de cuentas, terminó enterrando la nariz. Ya comenzarán las lluvias, radioescuchas. Ya repararon el techo de sus viviendas. Pero también recordemos no tirar basura en las calles porque se tapan las coladeras. Y también a ver que no se hurten o roben las tapas de estas. Escuchemos la recomendación del colega Julio César Villeda más tarde. Y en los deportes, los Pumas perdieron la final. La máquina se ciñe la décima corona. Acompáñenos a escuchar toda la información que el grupo CIPSE tiene preparado para ustedes. Créame, no se arrepentirán. Atención, radioescuchas, a las personas que vean tirando basura o sean sorprendidas, ¿sí?, tirando escombro en la sabana de Chetumal, se les aplicará una multa de 200,000 pesotes. ¿Sí escuchó bien? 200,000 pesos. Así lo afirmó la directora de la Comisión Nacional del Agua en Quintana Roo, Erika Ramírez Méndez. Mario Castillo nos tiene los detalles.
8: La sabana de Chetumal presenta un grave riesgo ecológico, con un daño estimado del 50% de acuerdo con reportes de la Comisión Nacional del Agua, a raíz de la contaminación generada por vertir basura y escombros en este importante cuerpo de agua. Así dio a conocer Erika Cornelio Méndez, directora de la Conagua en Quintana Roo, quien explicó que el crecimiento urbano irregular a los alrededores han provocado que personas utilicen escombros para rellenar ilegalmente partes de esta sabana, lo que ha cortado el flujo natural del agua, dividiendo el humedal en distintas secciones. En ese sentido, advirtió que quienes sean sorprendidos pueden enfrentar multas por parte de la instancia federal que van desde los 200,000 pesos en adelante, así como el decomiso de herramienta, maquinaria y vehículos que sean utilizados para atentar contra este ecosistema.
9: Las sanciones porque pues estamos usando la sabana para desecho. Si las tomamos infragantes, pues desde el retiro de la maquinaria o del camión o lo que sea que esté, y también multas importantes. Van alrededor de 200,000 pesos las multas de la Comisión Nacional del Agua hacia arriba. Ciertos lugares que hemos invadido, pues ahí hay afectaciones, hemos cortado el flujo lagunar de la sabana y pues tenemos una afectación importante.
10: ¿De 1 a 10?
9: Pues no sé, tal vez de afectación, pues tal vez un 5, yo diría. O sea, hay que trabajar para recuperar esta laguna.
8: Lo anterior es sin pasar por alto que en Quintana Roo contaminar el medio ambiente, ecosistema, suelo, agua o biodiversidad, que incluye áreas protegidas y cuerpos de agua como la sabana de Chetumal, se castiga con hasta 9 años de prisión, de acuerdo con la última reforma al artículo 179 del Código Penal del Estado. Este tipo de actividades amenaza la funcionalidad ecológica de este importante humedal y pone en riesgo los servicios ambientales vitales que brinda la capital del estado, subrayó la directora de la Conagua al hacer el llamado a evitar arrojar residuos en este sistema acuífero, toda vez que sostuvo se han intensificado las campañas de conservación y de verificación. Para Asipse Noticias, Mario Castillo.
7: Gracias, Mario. Y estoy, salvo la mejor opinión de ustedes, escuchas, yo estoy de acuerdo con la postura o el amague o esta amenaza de la directora de la Conagua en Quintana Roo, Erika Castillo, sobre todo referente a los que tiran basura allá, porque hay dos situaciones claras. Una, o la saca y se la lleva al basurero, que muy difícil pasa de manera como la tiene programada. O en segundo, que la lleve a onzar el tiradero a cielo abierto que tenemos acá por Calderitas. Pero una pregunta que nos hacemos, la pregunta del millón y la que le vamos a hacer a la delegada de la Conagua en Quintana Roo, a Erika Castillo Méndez: ¿dónde o en qué lugar podemos llevar a depositar el material pétreo? Todo el escombro y todo. Usted denos un lugar para que podamos cumplir con la ley, porque si no nos da un lugar especializado para ir a tirar el escombro o los desechos sólidos, pues entonces, ¿dónde los vamos a poner? ¿O usted qué opina, Radio Escucha? En otra información, empresarios turísticos del sur de Quintana Roo piden a la Comisión Federal de Electricidad solucionar los constantes apagones, ya que los visitantes nacionales e internacionales sufren por citada situación y además se deteriora la imagen de los destinos. Paloma Wong nos tiene los detalles.
10: Empresarios del sector turístico de Otompe Blanco y Bacalar se unirán para exigir a la Comisión Federal de Electricidad una solución a los constantes apagones, declaró Hermes Gómez Coyoc, delegado de la Cámara Nacional del Comercio en Bacalar. El entrevistado explicó que los apagones son más constantes, sobre todo en la época de calor, lo cual continúa generando pérdidas económicas incuantificables, que van desde daños a equipos eléctricos y alimentos, pero la afectación más preocupante es la que se genera al turista. Derivado de ello, explicó que empresarios del ramo turístico de Bacalar y Otompe Blanco unirán esfuerzos para exigir a la Comisión Federal de Electricidad una solución inmediata ante el daño a la imagen turística de la zona sur del estado, sin dejar atrás el daño a los equipos como aires acondicionados, computadoras, refrigeradores, entre otros, que no son restablecidos por la comisión.
11: Vamos a hacer una alianza junto con Chetumal para que veamos esta situación de los apagones. Ahí tenemos mucho, pero mucho, mucho apagones y quemado aires acondicionados, los hoteleros están trabajando en eso, tenemos una alianza también con la nueva asociación de hoteles ahorita, trabajar en coordinación para que veamos qué vamos a hacer, debemos hacer algo porque no es posible que se sigan quemando y los altos consumos de electricidad siguen llegando, que los paganos, bueno, son los mismos empresarios hoteleros que el consumidor, el que llega al hospedaje se queja de que no hay luz, de que no hay aire acondicionado y bueno, ya no es responsabilidad también del hotelero. Está muchísimo la imagen turística de Bacalar, de Chetumal, que es lo que estamos trayendo apenas, bajando los que vengan a visitar Bacalar, Chetumal, y nos vienen con ese impacto.
10: El también empresario de Bacalar recalcó que lo más preocupante es la imagen turística que genera esta problemática, ya que los visitantes enfrentan interrupciones constantes de energía eléctrica durante su estancia, situación que deteriora la imagen de los destinos y afecta directamente la experiencia del turista, lo cual se llevan y esto podría ser un impacto negativo al momento de las recomendaciones. Para CIPSE Noticias Radio, Paloma Wong.
7: Gracias Paloma. En otra información, el Instituto Mexicano de Seguridad Social, es decir, el IMSS, dice que una gran mayoría de los trabajadores independientes de Quintana Roo están desaprovechando los beneficios que otorgan, entre ellos el derecho a la jubilación o pensión por accidente. Y yo creo, salvo la mejor opinión de ustedes, creo que tienen razón. Mario Castillo nos dice de qué se trata.
8: El jefe del Departamento de Afiliación y Cobranzas del Instituto Mexicano del Seguro Social en Quintana Roo, Javier Cruz Rivera, informó que en la fecha 1,518,601 personas son derechohabientes de la institución en la entidad. Esto significa que de los poco más de 2 millones de habitantes que hay en el estado, en promedio 8 de cada 10 están en los registros del IMSS, cifras que dijo coinciden con las estadísticas del INEGI. Sin embargo, del número global de derechohabientes, con corte al primer trimestre del presente año, solamente 4,883 personas están bajo el concepto de afiliación independiente, por lo que los trabajadores que no gozan de una representación patronal están desaprovechando los beneficios de dicha instancia de seguridad social en salud, servicios médicos hospitalarios y medicamentos para ellos y sus familiares, incapacidades por enfermedad, ahorro para retiro o guardería gratuita y hasta pensión por accidente o jubilación son los beneficios que otorga esta modalidad de afiliación independiente por una cuota de recuperación menor, explicó el funcionario de salud.
12: Porque tiene muchos beneficios, tendrán derecho a servicios médicos, hospitalarios y medicamentos, también podrán acceder a incapacidades por enfermedades, podrán recibir una pensión, también por accidentes de trabajo pueden tener una pensión y pueden generar ahorro para el retiro y en su caso acceder a una pensión por jubilación. Pueden, bueno, claro, cumpliendo con los requisitos, también el servicio de guarderías para el cuidado de sus hijos e hijas pueden tener el acceso, tanto los beneficiarios como los titulares o asegurados, así como múltiples actividades de esparcimiento, deportivas y culturales.
8: Javier Cruz Rivera recordó que también pueden afiliarse a aquellos trabajadores mexicanos que por diversos motivos están desempeñando trabajos en el extranjero para que sus familiares gocen de los beneficios del IMSS en territorio nacional. Para CIPSE Noticias, Mario Castillo.
7: Gracias Mario. Pues ahí tiene, Río Escuchas. En verdad, si eres trabajador independiente, creo que valdría la pena intentar o ver la situación. No se pierde nada darse de alta uno o dos bimestres y ver si en verdad es redituable para uno. Vamos a un corte, regresamos.
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7: Gracias por continuar con nosotros acá en el segundo segmento del Noti de la Lupe. En otra información, aun cuando no han obtenido las ganancias esperadas, Los empresarios de la región se preparan para el reparto de utilidades, aunque varios de estos lo anticipan que lo harán con pagos diferidos. Esto, obviamente, previo acuerdo con los trabajadores. Paloma Wong nos tiene los detalles.
10: El próximo 30 de mayo vence el plazo para que las personas morales cumplan con el pago de utilidades a sus trabajadores. Para ello, ya se debe de tener la información necesaria para distribuir la parte proporcional que le corresponde a cada trabajador. Al ser cuestionado al respecto, el representante de la Coparmex en Chetumal, José Osmani Palomo Joil, dio a conocer que los empresarios ya están preparados económicamente, aunque consideró que entre un 10 o 15% podría hacer este pago en parcialidades con previo acuerdo con su personal, en razón a los altibajos económicos que han registrado. Sin embargo, dejó en claro que ningún trabajador se quedará sin esta prestación, ya que este se calcula luego de que la empresa haya hecho su declaración anual ante el Servicio de Administración Tributaria.
18: Mire, para todo lo que significa obligaciones laborales y en la mayoría de los temas fiscales y de impuestos, los empresarios del sur ya hemos aprendido a sobrellevar las crisis, en los altibajos, y sí estamos preparados para afrontarlo. Quizá en algunos pequeños casos se tenga que postergar o hacer en parcial, pero definitivamente los empleados también están entendiendo y se cumple al 100% con todas las obligaciones, salvo algunos pactos internos, pero en general también los empleados están correspondiendo, estamos trabajando bien.
10: Es de mencionar que la Ley Federal del Trabajo estipula que quienes incumplan con el pago de utilidades podrán ser acreedores de una sanción que oscila entre los 250 y 5000 UMAS, dependiendo de la gravedad del caso. Para CIPSE Noticias Radio, Paloma Wong.
7: Gracias Paloma. En otra información, la mañana de hoy la gobernadora Mara Lezama recorrió las obras de la clínica hospital del ISSSTE en Cancún, la cual se convertirá en hospital general y que tendrá atención médica especializada a todos los derechohabientes de Quintana Roo. Samuel Camal nos tiene los detalles.
19: Con una inversión superior a los 600 millones de pesos y transformando en hospital general el viejo hospital del ISSSTE en Cancún, la gobernadora del estado Mara Lezama se encuentra realizando la supervisión de esta obra de infraestructura hospitalaria tan importante para Quintana Roo. Desde Chetumal, Samuel Camán, CIPSE Noticias.
7: Gracias. Vamos a meternos un ratito, Radio Escucha, al mundo de la grilla. Vamos a darle a conocer dos notas que tenemos. El próximo 22 de junio, Morena iniciará el proceso interno de selección. Sin embargo, será hasta el mes de septiembre cuando se dé a conocer el nombre de la persona que tendrá altas posibilidades de representar a la cuarta transformación en las boletas de 2027, en la contienda, obviamente, por la gubernatura de Quintana Roo. Así lo aclaró o así lo anticipó el consejero nacional Tomás Medina Cham. Mario Castillo nos tiene los detalles.
8: Tomás Medina Chan, consejero nacional de Morena, despejó dudas en torno al proceso interno de selección de su partido, que iniciará formalmente el 22 de junio próximo con el registro de aspirantes para las coordinaciones de defensa de la transformación en los 17 estados que renovarán gubernaturas en 2027, entre ellos Quintana Roo. Explicó que en el mes siguiente se abrirá la convocatoria correspondiente para la inscripción de quienes aspiren a ser coordinadores estatales y una vez validados los registros pasarán a la fase de medición con base a una serie de encuestas pagadas por el partido Guinda. Sin embargo, aclaró que los resultados de estas encuestas se darán a conocer hasta septiembre de este mismo año a través del Comité Nacional de Elecciones de esta fuerza política, tal y como marca el calendario previsto para estos fines, subrayó el también coordinador de estructura morenista en el sur del estado.
20: A partir del registro, una vez que se validen los registros de quienes aspiran, en el caso a coordinadores estatales, que es el 22 de junio, a partir de que ya se les entregue ya su validez de registro, ellos entrarán ya a una encuesta. Con las encuestas ya definidas por el Comité Nacional de Elecciones.
21: O sea, eso quiere decir que a partir del 22 se empieza a medir, ¿no vamos a conocer todavía?
20: No, todavía, ya en el calendario, alrededor de septiembre, que es cuando ya se den a conocer los resultados de esas encuestas.
8: Cabe destacar que los perfiles a participar son pieza clave, ya que tras el proceso de encuestas, quienes resulten electos se convertirán eventualmente en candidatos oficiales del partido para el proceso electoral de 2027. No obstante, los aspirantes tendrán que cumplir también los postulados de Morena, en el sentido de estar exentos de cualquier denuncia, acusación o señalamientos que les vincule con actos de corrupción y falta de honorabilidad, recordó Tomás Medina Chan. Para CIPSE Noticias, Mario Castillo.
7: Gracias, gracias. En otra información, al interior de Morena, las condiciones son iguales para todos aquellos militantes que aspiren a una coordinación o a una candidatura de cara al proceso electoral del 2027. Así lo aseguró la líder de esta fuerza política, la entidad, Joana Costa, al privilegiar la unidad y descartar dardos cargados hacia determinada persona. Mario Castillo nos tiene los detalles.
8: La unidad entre la militancia es tema privilegiar en el proceso interno de Morena por la coordinación estatal de los comités de base en la defensa de la transformación, señaló la dirigente de esta fuerza política en Quintana Roo, Joana Costa Conrado. En ese contexto, aseguró que al interior del partido existe igualdad de condiciones para quienes aspiran a esta posición, tanto para mujeres u hombres, es decir, con piso parejo para todos en la competencia interna por una eventual candidatura a la gubernatura del estado. La líder morenista descartó dados cargados en favor de determinada persona y enfatizó que las encuestas serán las que definan al perfil idóneo, en el sentido de que se respetará la voluntad del pueblo conforme a los estatutos y postulados del partido. Acosta Conrado subrayó existe una gran responsabilidad tanto de la dirigencia nacional como estatal para garantizar que todos sean tomados en cuenta e insistió en privilegiar la unidad e igualdad de condiciones para cada uno de los aspirantes.
2: Podamos seguir trabajando en unidad. Hay grandes compañeras y compañeros que empiezan o tienen aspiraciones que son legítimas, son válidas, pero lo más importante es que cuidemos el movimiento, que trabajemos en unidad y que hagamos de este proceso un proceso transparente, un proceso democrático, un proceso en el que todas y todos estemos incluidos. Así que hay una gran responsabilidad de parte de la dirigencia nacional y obviamente de la parte de la dirigencia estatal, que nos corresponde garantizar que todas las compañeras y los compañeros tengan ese sentimiento de ser tomados en cuenta.
8: Joana Costa recordó que a partir del 22 de junio próximo, Morena estará consultando al pueblo quintanarruense para, con base a esto, tomar la mejor decisión rumbo a las elecciones de 2027. Para CIPSE Noticias, Mario Castillo.
7: Gracias, gracias, Mario. En otra información, las empresas que operan en Quintana Roo y que entregan a sus clientes recipientes o bolsas desechables han migrado hacia materiales más sustentables. Esto a fin de evitar sanciones tal y como la marca la ley. Así lo afirmó Alonso Fernández Lehmann Meyer, titular de la Procuraduría de Protección al Ambiente en la entidad. Paloma Wong platicó con él.
10: La Procuraduría de Protección al Ambiente en Quintana Roo mantiene activos los operativos de inspección en centros comerciales, tiendas de conveniencia, farmacias y negocios distribuidores para retirar productos plásticos prohibidos, afirmó Alonso Fernández Lememeyer, titular de la Procuraduría. Derivado de estos operativos, el entrevistado mencionó que las empresas que operan en la entidad y que entregan a sus clientes recipientes o bolsas desechables han migrado hacia materiales más sustentables a fin de evitar sanciones, pero cuando son detectados, a los dueños de los negocios se les informa sobre las irregularidades y que los productos ya no pueden comercializarse en la entidad, por lo que en muchos de los casos las empresas optan por trasladarlos hacia otros estados donde aún no existen restricciones similares.
4: Hemos hecho inspecciones en bastantes centros comerciales, tiendas, proveedores, comercializadoras de este tipo de productos, tiendas de conveniencia, farmacias, y hemos orillado y alentado a estos negocios a que tramiten sus planes, que hagan el cambio de materiales que están utilizando, y pues ha sido todo un éxito.
10: El procurador ambiental del estado destacó que Quintana Roo se mantiene como una de las entidades con mayores avances en la regulación de plásticos de un solo uso, gracias al trabajo de supervisión y acompañamiento que se ha realizado con empresas y cadenas comerciales para impulsar la transición hacia alternativas biodegradables. Para CIPSE Noticias Radio, Paloma Wong.
7: Gracias, gracias, Paloma. Oye, ahora escuchas, pues en verdad ya comenzarán las lluvias y yo creo que vale la pena comenzar a prepararnos, reparar los techos de sus viviendas, pero también recordemos no tirar basura en las calles porque se tapan las coladeras y también a ver cómo no se las hurten o las roben las tapas de estas. Escuchemos la recomendación que nos tiene nuestro colega Julio César Villeda.
22: Yeah.
5: grave el problema y se nota la falta de tapas en los sumideros del drenaje y otros sistemas bajo el suelo. Pero hoy hablaremos de las del drenaje pluvial, porque ya viene un mes que llueve de verdad en junio. Saludos desde las calles del centro de Chetumal. Aquí, entre el ruido diario, le traemos la información para el auditorio del Noticiero de la Lupe en el 95.3 de FM y su titular Jesús Amador. Bueno, pues bien, es un tema delicado la falta de tapas, porque es por donde debe de pasar el agua cuando llueve. No es que la autoridad no atienda el problema, o Telmex y la CFE, que tienen registro bajo el suelo. No. Es que no le echen ganas, es que los rateros no dan tregua, porque estas tapas son de un material bien pagado por los chatarreros. Bueno, y usted y yo, ciudadano, también somos responsables de mantener limpias las calles, de no tirar basura. Esa basura que acaba tapando los sumideros y provoca inundaciones. Para CIPSE Noticias Radio, Julio Villeda, con el reporte de la calle.
7: Gracias a nuestro amigo Julio César Villeda. Si usted es popularmente conocido como el Lobito, yo creo que la mayoría de ustedes radioescucha lo conocen. Es un amigo reportero, comunicador, muy, muy, muy trucha para hacer los monos, los dibujos, en verdad, y obviamente para pintar un montón de infinidad de cosas. Muchas gracias. Pero en verdad, es una recomendación muy, muy, muy buena, porque vamos, en los próximos días vamos a comenzar la temporada de lluvias, la temporada de ciclón y huracanes, y créame que si en verdad queremos contribuir para evitar inundaciones y que la ciudad andemos a tope, previo a esto, creo que hay que seguir estas recomendaciones. Vamos a un corte, regresamos.
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0: Hola, ¿qué tal, Jesús? Muy buenas tardes a ti y a todo el amable auditorio. En esta tarde calurosa aquí en la capital del estado, pues tenemos información muy interesante, relevante, de lo que ha acontecido en esta semana importante en la información policíaca. Voy a comentarte que primeramente esta mañana en la Fiscalía del Estado dio a conocer que fue aprehendida por el delito de homicidio en grado de tentativa y abandono de niñas, niños y adolescentes en Benito Juárez. La mujer, esta de nombre Ana Laura, es señalada por los hechos ocurridos el pasado 18 de mayo del presente año, cuando esta mujer dejó a su hijo abandonado dentro de un contenedor de basura. El fiscal general del estado, Raciel López Salazar, informó durante la conferencia de prensa que se cumplió la orden de aprehensión en contra de Ana Laura por su probable participación en los delitos de homicidio en grado de tentativa y abandono de niñas, niños y adolescentes. Las investigaciones derivan de un reporte recibido a través del número de emergencia 911 el pasado 18 de mayo del presente año, relacionado con el hallazgo del bebé al interior de este contenedor de basura en la supermanzana 107 en el fraccionamiento Paraíso Maya. Esto motivó que de manera inmediata intervinieran las autoridades para salvaguardar la integridad del menor y esclarecer los hechos. Se informó que, derivado de las diligencias realizadas, tres entrevistas, análisis y videograbaciones, se pudo sustentar los datos de prueba suficientes para solicitar y obtener de un juez de control la orden de aprehensión en contra de esa mujer, la cual ya se encuentra a disposición del Ministerio Público y en los próximos días estará dando a conocer los resultados de las investigaciones y posiblemente sea vinculada a procesos.
1: Sí. Oye, a ver, nomás para aclararme y para quitarme algunas dudas que tengo. Por unas llamadas de mensaje están corroborando la autoridad de que ella es la culpable.
0: No, son varios datos. Te comento que hay grabaciones de cámaras de seguridad, hay también el seguimiento de la investigación en entrevistas con algunos testigos y quienes informaron que esta persona, pues en horas de la madrugada, fue quien llevó a dejar al niño ahí abandonado, sí, dentro de ese contenedor.
1: Sí. Sí, ¿sabrás si ya le hicieron pruebas médicas, sanitarias, en el sentido que, pues si es su hijo, entonces si es pequeño, o sea, no tiene muchos días que abortó o que dio a luz, entonces debe tener secuelas de esta situación, ¿no?
0: Así es, Jesús. Los datos de prueba que se aportaron fue lo que sustentó el Ministerio Público para poder pedir al juez la orden de aprehensión en contra de Ana Laura, que ya se encuentra ante la autoridad.
1: Perfecto. Oiga, pues que al final de cuentas ya sentenciaron a quien mató al estilista, el reconocido estilista chetumaleño Martín Grajales.
0: Así es, te comento que le dieron una sentencia de 25 años a Ángel Jesús García González, alias La Ardilla. Es el responsable directo del delito de homicidio calificado en agravio de esta persona por los hechos que ocurrieron el 20 de agosto del 2013 en un predio que era su negocio de esta persona, ubicado sobre la avenida Juárez entre Primo de Verdad y Venustiano Carranza, esto en la colonia Centro. El ahora sentenciado acudió al lugar en compañía de un cómplice con la finalidad de cometer un robo en agravio de la víctima. Mientras el acusado permanecía en la esquina del inmueble, Ángel Jesús García González ingresó al domicilio para conversar con el agraviado. Después de aproximadamente 20 minutos, informó que acudiría a una tienda de conveniencia. Posteriormente regresó con su acompañante y le indicó que dejaría sin seguro la puerta de la vivienda. Más tarde, el ahora sentenciado volvió al domicilio y le comentó a la víctima que otra persona acudiría para saludarlo. Al llegar el acusado, Ángel Jesús García González, este sujetó al agraviado por la espalda con el brazo derecho y ejerció presión sobre el cuello, mientras el acompañante inmovilizó las muñecas de la víctima. Después de minutos, ambos observaron que la persona ya no contaba con signos vitales y posteriormente los responsables se dedicaron a desvalijar la vivienda, llevándose alhajas, así como también un vehículo Volkswagen tipo Lupo, propiedad de la víctima. Después, este sujeto fue a tirar el cuerpo ahí en un área de maleza, antes de la glorieta de

0: fría. Este sujeto ya se encuentra sentenciado a 25 años y te comento que aparte de la sentencia tendrá que hacer el pago de 452 mil pesos de multa por concepto de reparación del daño material, Jesús.
1: Wow. Qué mala onda. Ojalá que, bueno, al final de cuentas, porque ya se esclareció toda la situación que privó la vida del reconocido estilista Martín Grajales. Oigan, otra información. El pasado fin de semana clausuraron el bar Barbies. Dicen por ahí que fue por trata de personas.
0: Así es, te comento que fueron 28 mujeres presuntas víctimas de trata de personas que fueron ahí rescatadas en este antro ubicado sobre la avenida Machuchac entre Pecacán y Cuayú. La Fiscalía del Estado informó que en este operativo participaron elementos de la Marina, Secretaría de Seguridad Ciudadana, SENENA, Policía Municipal y también elementos de la Policía Ministerial. Las mujeres presuntamente realizaban actividades bajo condiciones de subordinación y en situación de riesgo, por lo que recibieron atención y protección institucional. Durante el operativo, el personal de la Fiscalía aseguraron cámaras de videovigilancia, un DVR, vegetal verde, así como también una sustancia cristalina con características similares al cristal. Las mujeres quedaron bajo resguardo y hubieron también personas detenidas. Se trata de Iván Ulises, Marcos Alexis, Yame Francisco, Iván Emor, Rodrigo Alón, Eric Adrián, Karim Noemí, Sara Stephanie, Jennifer Guadalupe y Juliana L., esta última originaria de Bogotá, Colombia, a quienes fueron aseguradas dosis de hierbas con características de la marihuana. También en el lugar se encontraba una persona que fue detenida, de nombre Cristian Martín, quien es también acusado de delitos contra la salud en su modalidad de narcomenudeo. Posteriormente, el lugar quedó bajo resguardo de la autoridad policiaca, Jesús.
1: Wow. Ojalá no tengamos más información en los próximos días de tremendo problema. Oiga, en otro problema, y la verdad pues es para Ripley, un motociclista, creo que andaba en estado de ebriedad, no veía, no traía sus lentes, tremenda zanca y se voló el alto. Veamos, tenemos el video acá a través de Cipse Noticias Chetumal. Cuéntenoslos.
0: Así es.
1: Adelante, cuéntame la historia.
0: Ahí estamos. Bueno, en el video se puede observar cómo de manera irresponsable este conductor de esta motocicleta, Jesús, pues circulaba a exceso de velocidad y al llegar precisamente donde se están realizando los trabajos de lo que es la colocación del emparrillado para lo que es el drenaje que se encuentra en su lugar y que había sido reportado anteriormente. Ahí este joven pues al querer brincar este montículo con su motocross, pues terminó, ahora sí que dentro de esa zanja, que es una obra que está realizando el Ayuntamiento de Otompe Blanco y prácticamente pues casi salvó la vida, porque en ese lugar hay varillas que están saltadas y que son parte del parrillado que se está poniendo en el lugar.
1: Wow. Lo bueno que vivió para contarla. Le agradezco su información, que tenga muy buenas tardes.
0: Buenas tardes, Jesús, un saludo.
1: Igualmente. ¿Cómo ves, radio escuchas? Yo he pasado de día y se ve clarísimo se ve. Es más, no hay necesidad de observar que está el hoyanco. Los bordes de tierra que están de manera superficial, te das cuenta de que están, obviamente está en construcción esta situación. Pero en fin, mucha gente o venía sin anteojos, o venía alcoholizado, o se venía durmiendo, o venía en horas de la madrugada, que en verdad, pues por ahí a veces, en ocasiones creo que hay no la luz suficiente como para darse cuenta del hoyo. En otra información, la Secretaría de Seguridad Ciudadana sigue capacitándose y coordinándose con organismos internacionales por la cercanía del inicio de la justa deportiva más importante del mundo. Nos referimos al Campeonato de Fútbol Mundial. Corporaciones de seguridad locales avanzan en el cumplimiento de los protocolos. Samuel Camal nos tiene los detalles.
2: El titular de la Secretaría de Seguridad en Quintana Roo, Julio César Gómez Torres, señaló que continúan avanzando las capacitaciones y el cumplimiento de los protocolos en materia de seguridad para la justa del balompié más importante del mundo y donde Quintana Roo es la puerta de entrada. En este sentido, comentó que se han sostenido diversas reuniones tanto con autoridades internacionales como también el cumplimiento por parte de las policías locales, esto para estar preparados para la llegada de miles de turistas. Al respecto, comentó lo siguiente.
3: Para la infancia, se llevó a cabo la capacitación en materia de protección y salvaguarda de la niñez en el marco de los preparativos del Mundial de Fútbol 2026. Este encuentro formativo fue coordinado por la UNICEF y el sistema DIF Quintana Roo y estuvo dirigido a las policías estatales y turísticas de los municipios de Isla Mujeres, Puerto Morelos, Benito Juárez, Cozumel y Playa del Carmen. La formación especializada dota a los elementos policiales como primeros respondientes de herramientas actualizadas y un enfoque de derecho humano, permitiéndoles actuar de forma homologada ante situaciones de riesgo, abuso, trata o explotación de niñas, niños y adolescentes. El evento contó con la distinguida presencia de la señora Verónica Lezama, presidenta honoraria del sistema DIPS Quintana Roo, quien clausuró la jornada compartiendo un mensaje sobre la gran importancia de blindar a este sector de la población. Asimismo, participaron autoridades y representantes de UNICEF México. De esta manera, el Estado da pasos firmes en la profesionalización de sus fuerzas del orden para garantizar un turismo seguro y la protección absoluta del interés superior de la niñez. Esfuerzo que encabeza nuestra gobernadora Mara Lezama, alineado al plan conculcán de la presidenta de la República, la doctora Claudia Sheinbaum Pardo, y con el firme compromiso de garantizar un Quintana Roo seguro. Los 16 líderes de los grupos técnicos de seguridad llevaron a cabo una mesa de trabajo con el propósito de afinar los procedimientos y protocolos institucionales en materia de coordinación operativa, salud, protección civil y perspectiva de género, reafirmando así que en el Estado estamos preparados para recibir esta fiesta mundialista con orden, paz y hospitalidad.
2: Desde Chetumal, Samuel Camal, CIPSE Noticias.
1: Gracias, gracias Samuel. Oye, radio escuchas, le agradecemos el conocimiento a toda la comunidad chetumaleña y a los que tuvieron la oportunidad de conocer quien en vida se llamaba Miguel Ángel Alamía Ochoa, al buen amigo Renzo, el que jugaba básquetbol con nosotros, ¿sí? Pues le hacemos de su conocimiento que desgraciadamente falleció hace un par de horas acá en la clínica del Issste. Hace 15 días ingresó porque se le paralizó medio cuerpo. Bueno, pues ya no tuvo la fuerza y obviamente la disposición del creador de seguir viviendo. Entonces, mi más sentido pésame a la familia y a los amigos del amigo Miguel Ángel Alamía Ochoa. Descanse en paz. Vamos a un corte y regresamos.
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1: Gracias, gracias por continuar con nosotros. Entramos al cuarto y último segmento del Noti de la Lupe. Es hora de los deportes, es hora de escuchar a don Miguel Ángel Maldonado, quien nos trae toda la información deportiva, pero de manera particular, pues perdieron los Pumas. El Cruz Azul obtuvo la décima corona. Un muy buen partido, salvo la mejor opinión de la gente, de los que van a estar hablando de si estuvo bueno, que si se encerraron y todo. Bueno, para mí, para un servidor, estuvo bueno. Al final de cuentas, tenía que haber un ganador, con todo el respeto del mundo, y en este caso fue el Cruz Azul. Miguel, muy buenas tardes.
24: ¿Cómo estás, mi estimado Jesús? ¿Podrías por lo menos dejar de llorar mientras hablas y tratas ese tema, por favor?
1: Es que, a ver, podemos definir la situación y con gusto, si gustas mi humilde opinión, con gusto te la puedo dar a conocer, y me gustaría que la opinión pública, si es así, pues también que sepa. Si sabemos o podemos jugar de fútbol, podemos decir cuál fue el planteamiento y cuándo se rompió todo. No fue al final de cuentas en la expulsión de Antuna, no. El partido, al final de cuentas, se definió cuando se lesiona Carrasquilla, cuando viene el cambio, y ahí comienza a derrumbarse todo. Lejos del empate, que fue circunstancial, insisto, donde se rompió la situación, fue en la lesión de Carrasquilla, que obviamente de ahí comenzó a desmoronarse la situación.
24: Donde se rompió el partido, o más bien la final, donde la perdió los Pumas, es jugar un primer partido encerrado y un segundo encuentro, un partido de vuelta, los primeros 20 minutos igual. Encerrarse buscando o pensando que por estar en casa, en su estadio, ya con eso les va a ser suficiente para vencer a un equipo que estaba motivado, que trae excelentes jugadores, que tenía la inspiración y las ganas. Creo que desde ahí perdieron la final los Pumas.
1: A mí me gustaría nomás debatirte algo. A ver.
24: Bueno, sí, mi estimado Jesús, yo te dejé hablar, ahora déjame hablar.
1: Ok, adelante.
24: Primeramente, ahí se pierde el partido. Efraín Juárez le tiene esa obsesión en arrinconarse y esperar que algún contragolpe, etcétera, etcétera. En el partido de vuelta, en el partido de ayer, empezaron tal cual como el primer partido, a arrinconarse, a ver qué iba a proponer, y creo que después de un tiempo, me parece una estrategia que le estaba resultando a Efraín Juárez, porque supongo que el Cruz Azul anticipaba que los Pumas iban a arrinconar, entonces se fueron con todo hacia el frente y se dieron algunos espacios que al final de cuentas se fue aprovechado al 30 con un golazo de Morales por parte de los Pumas, que ahí yo dije, me están callando el hocico los Pumas porque les está resultando, pero después, digo, sí, lo de Carrasquilla es algo tremendo porque es un motor para el equipo universitario, pero creo que más allá de eso, mi estimado Jesús, los Pumas, la verdad, a mí en lo personal, el hecho de jugarle a unos 90 minutos en tu casa y a ver ahí qué sacas o a ver si lo puedes resolver, no me gustó para absolutamente nada de unos Pumas que habían demostrado muchísimo más fútbol a lo largo de la temporada.
1: A ver, volvemos a lo mismo. Te hago una pregunta. Con el plantel tan limitado que tiene el UNAM, tú el entrenador, ¿te vas a abrir a jugar abierto?
24: Una final, pues vas con todo, no vas a ir a...
1: Oye, mi hermano, con todo respeto, a ver, ¿vas a perder 5-0 desde el primer tiempo? O sea, el jugar así, créeme, que yo no estaría de acuerdo con eso, en verdad. Todos los equipos, y si has jugado fútbol, debes saber. A ver, llega, tú tienes tu equipo de 22 jugadores, pero si llegan 10, 11 al campo, ¿qué haces? ¿No dosificas? Entonces, bueno, partimos de allá. Pero al final de cuentas, te lo dije desde las semifinales, para mí los equipos más compactos que estaban en ese momento era Pachuca y el Cruz Azul, hasta por encima del Guadalajara, te dije, porque no tenían a sus seleccionados y todo. No hay excusas, al final de cuentas se juegan 11 contra 11. Insisto, el Efraín Juárez jugó con lo que tenía a la mano. Primer partido, sí, lo disputó muy bien. Tú dijiste, es que esos ratoneros se fueran a encerrar. Un partido se gana en los 190 minutos. Al final de cuentas, lo quiso definir en CU y ahí se definió. Si no hubiese estado el gol, el autogol del Cruz Azul, creo que no, el empate no hubiese llegado por ninguna otra vía. Pero insisto, el fútbol es de suerte y de capacidades al final de cuentas. Y la circunstancia, lo de Carrasquilla, marcó una circunstancia que ya no tenía retorno para los Pumas. Y lo al final lo de Antuna, pues ya estaba sentenciado casi el partido,
24: Sí, sí, sí. Pero sí les afectó, Lo de Antuna sí les afectó.
1: Pero era solo para mí era prolongar la agonía. Sí, o sea, el equipo estaba mermadísimo. O sea, cuando sacas al lateral por lesión al español Duarte y metes al chavillo este, la verdad yo dije, wow, ¿qué tenemos? Luego metes a Rico de lateral, de carrilero, cuando el chavo es un 9, es un extremo volador. Dices, no, pues no hay de dónde. Pero insisto, para mí, y salvo la mejor opinión de la gente que en verdad le gusta analizar los juegos, el partido, ¿sí?, se rompió. No el cuando metieron el 1-1, no. Se rompió cuando sale lesionado Carrasquilla, que ya no había medio escudo. Pero en fin, insisto, para mí la postura que tuvo Efraín para afrontar los dos juegos fue la idónea. Creo que no hay ningún reproche con él. Ahora, la plantilla no es vasta, está bien limitada. Hay que pensar para el próximo torneo para volver a tener, no sé si los mismos jugadores, pero sí contratar 2-3 más.
24: Hombre, ya te escuché, pareces Marcos Aguilar o Alfredo Figueroa poniendo mil excusas, mi estimado.
1: No, sin excusas, admito la superioridad y te lo dije desde el principio. Me estabas diciendo hace una semana cuando te dije el Cruz Azul llega con mayor porque tiene dos jugadores por posición. Me dijiste, te estás curando de salud al principio. Te dije, no, estoy viendo la realidad. Y si lo viste en los dos partidos, sobradísimo el Cruz Azul, con todo respeto,
24: Claro que los vi, claro que vi los dos partidos. Y yo, ¿escuchaste las declaraciones y los testimonios de los aficionados de Pumas al salir del estadio de Ciudad Universitaria ayer?
1: Sí, pero también vi mucha satisfacción al final de cuentas que con un equipo diezmado llegaron hasta la final.
24: Sí, el llegar a la final fue otra cosa, pero el jugarla, o sea, como la...
1: A ver,
24: la gente, propia afición, Jesús.
1: Escúchame, me puedes decir lo que sea y no voy a asumir tal cual situación. Mi problema sería que le vaya a los amarillos y con una inversión de eso no llegues a la una final, ¿ok? Una, dos. O no se preparan para eso esos equipos. Es como ahorita que va a llegar Monterrey con Almeida. Si no llega a la semifinal o a la final, va a ser un fracaso, ¿sí o no? Entonces, sí, claro. Volvemos a lo mismo. Entonces, esto al final de cuentas, el fútbol mexicano, además de capacidad, es dinero. Hay que tener una solvencia económica para tener equipos competitivos.
24: Que se vayan entonces a jugar a la Liga de Expansión si no tienen, ¿no?
1: Pues yo creo, pero la situación es que no es que tengas, si compites con lo que tienes, ¿sí? Y cuando compites tienes derecho a llegar a una final, incluso hasta ganarle en momentos dados, ¿no? El problema de Pumas a comparación de 2-3 equipos de la media tabla para arriba es que si el patronato sigue con esta situación de querer solo solventar gastos menores, pues así va a andar el equipo siempre.
24: Oye, y así como con esos argumentos que dices, pudieron haber ganado ayer.
1: Insisto, por eso te digo, Miguel. O sea, si no hubiese... No te lanzo la pregunta, pero te lo voy a decir. Si no hubiese sido por el autogol, no veía la forma en que Cruz Azul hubiese empatado el juego, pero el hubiera no existe, vimos un partido, para mí, insisto, no tengo nada que reprocharle ni a los Pumas y obviamente ni a la máquina. La máquina no es culpable de los hierros que tuvo los Pumas. O sea, la expulsión rigorosa o no, la de Antuna primero, hay que asimilarla tal cual y todo. Y lo otro, me dicen, es que era expulsión en la barrida que le hicieron a Carrasquilla, es mentira. O sea, insisto, los que jugamos fútbol, para mí era una entrada ruda, rudeza innecesaria, y era tarjeta amarilla, pero hasta ahí no cambiaba, no modificaba en nada. No podemos decir, oye, el arbitraje influyó. No, es una mentira. Fue un partido bien diseñado por ambos lados y sabían lo que jugaban. Era de un gol, de dos goles, que al final de cuentas es lo que sucedió, ¿no?
24: Sí, en cuestión de arbitraje no hay ningún tema para criticar. Pero bueno, hasta ahí con el tema de la final y el título, el décimo título del Cruz Azul, que bueno, pues ya lo decíamos, en esta voltereta le pegó 2-1 de visita a los Pumas y con eso fue campeón. El fin de semana, mi estimado Jesús, concluyeron las actividades dentro del Taekwondo en la Olimpiada Nacional con Ade Quintana Roo. Cerró con una producción total de 7 medallas, de las cuales fueron 2 de oro, 1 de plata y 4 de bronce, perdón, para de esta manera concluir su participación en esta disciplina. Y a partir del día de hoy, aquí en la ciudad de Puebla, se están llevando a cabo las actividades correspondientes a el tenis de mesa y a las luchas asociadas, donde Quintana Roo tiene una nutrida participación, esperando seguir sumando medallas. En cuestión del medallero general, bueno, pues sigue siendo encabezado por Jalisco, que tiene 335 medallas de oro. Nuevo León tiene 189. Baja California es tercero, le sigue el Estado de México, luego Querétaro, Guanajuato, Chihuahua, la Ciudad de México, Tamaulipas, Aguascalientes, Yucatán, Sinaloa, y en el lugar número 13 aparece Quintana Roo con 39 medallas de oro. Está a 2 de distancia de Sinaloa y Yucatán. Repito, están arrancando las actividades en luchas asociadas, donde seguramente Quintana Roo va a tener bastantes medallas, y también en tenis de mesa esperaremos ya lo que sea la última semana de actividades aquí en la sede de Puebla, donde también, además, también en Apizaco, en Tlaxcala, a partir del miércoles, si no me equivoco, comienzan las actividades de los patines de velocidad, donde ahí, pues, recordemos, Quintana Roo es campeón nacional y se vendrán muchas medallas.
1: Ojalá ya sea. Le agradezco su información, que tengan muy buenas tardes.
24: Excelente inicio de semana para todos, buen provecho.
1: Igualmente. Reescuchas, hemos llegado a la conclusión del Noti de la Lupe. No me queda más que agradecerle por habernos sintonizado, haberme acompañado en estos 60 minutos de pura información. Soy Jesús Amador, si Dios nos lo permite, nos escuchamos y nos vemos mañana martes a partir de las 3 de la tarde. Pásela bien.

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0: Gracias. Gracias. Hombre, después de 15 años, nos atrevimos a grabar nuevamente baladas. Y yo, la verdad, sigo sorprendido, maravillado de la respuesta que le dieron. Lo hicieron el disco del año, me han dado muchísimos premios, pero el premio más palpable es su cariño. De verdad, su aplauso. Gracias.
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3: Bueno,
4: Sergio.
3: Hola, mi amor.
4: Oye, te llamo para decirte que no voy a poder ir a la cena de tu cumpleaños, porque sabes que acaba de llegar una amiga de Puebla y me invitó a salir con unas amigas.
3: Pero tú me dijiste

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0: 4:59. 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
2: Consentimiento. Horóscopos de Durango.

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1: 644.
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0: Las 7.
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